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0: 9:32.
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10 y 29. 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

0: 11 y 28.
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1: 12:28. 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

0: 1 y 28.
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29. 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

0: 23:30.
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0: 5 en punto.
1: Se abre el camino que nos va a conducir a conocer perfectamente el funcionamiento de nuestro organismo. La manera como debemos tratar a nuestro cuerpo para que éste se mantenga totalmente sano, libre de sobrecargas, producto de los malos hábitos en el comer, en el beber, en el exceso de bebidas alcohólicas, de tabaco e incluso de drogas. Amigos oyentes, el estar muy gordo hoy en día ya no significa estar sano, estar lleno de vida, estar lleno de salud. Hoy la gordura nos puede conducir a levantar peligrosamente el colesterol. La gordura muchas veces puede estar tocando las puertas de una diabetes. ¿Y sabe usted por qué? Porque la sintomatología de las enfermedades muchas veces no es igual en todas las personas. Por lo que usted, amigo oyente, tiene que conocer, al igual que los grandes expertos, la manera exacta de prevenir y de combatir las enfermedades, desde las más simples hasta las más complicadas. En los próximos minutos estaremos en contacto con especialista en naturismo, en medicina natural, que han logrado arrebatarle a la muerte muchas vidas. Vidas que se encontraban desahuciadas, vidas que ya no sabían qué hacer. Nunca es tarde para sanar, querido oyente. Lo importante es su voluntad y deseos de vivir sano y feliz. Amigos oyentes de esta emisora, quedan en la compañía de Segundo Herrera, el naturista de América, en su programa. La naturaleza y la salud. Unos minutos de su atención que pueden servirle para cambiar el rumbo de su vida, poner su organismo a punto y liberarse de las cadenas de la enfermedad que lo mantienen preso en una cama de hospital, en una costosa clínica o tal vez en su propio hogar, llevando desesperación, angustia y sufrimiento a todo su componente familiar. Bienvenidos a La Naturaleza y la Salud.
2: Buenos días, amables oyentes, bienvenidos al programa La Naturaleza y la Salud. Permítame nuevamente ingresar a sus hogares a través de las ondas amigas de Radio La Cheverísima. Buenos días, Jaén, San Ignacio, Bagua. Buenos días con todos los oyentes que en esta hora vienen sintonizando el programa La Naturaleza y la Salud. Un programa donde te orientamos a vivir mejor, te enseñamos a conocer la medicina natural que puede servir para salvarte la vida. Señores, hay enfermedades que no causan dolor, pero pueden causarnos la muerte. Hay enfermedades que nos traen problemas familiares. Hay enfermedades que no duelen, pero pueden causarnos hasta la muerte. Tenga cuidado, señor. Hay que cuidar nuestra salud, hay que cuidar nuestra vida. Hoy en el programa vamos a hablar del varón, vamos a hablar del hombre, las enfermedades del varón. Vamos a hablar de una glándula que el hombre tiene, que le da carácter varonil, que sin ella no puede concebir hijos. Señores, hoy día vamos a hablar de la próstata, esa glándula pequeñita que está en medio de las piernas, al lado del recto, esa glándula llamada próstata, que le da carácter varonil a todo varón, esa glándula que fabrica hormonas masculinas y fabrica la testosterona, que te da deseo sexual de tener sexo con tu pareja. Cuando la próstata se inflama, se irrita, muchas veces no causa dolor, pero hay síntoma para darse cuenta que ya estamos mal de la próstata y ya debemos curarse a tiempo antes de tener un cáncer de próstata. Una de las síntomas de la inflamación de la próstata es el ardor que sientes cuando orinas. Orinas a menudo. Oiga, orina la punta de los zapatos, la manga del pantalón, orinas como ducha, como regadera, se te estanca, se te obstruye la vía urinaria, te está lavando las manos, estás cogiendo agua y tienes sensación de orinar. Esos son síntomas de inflamación de la próstata. Cuando la próstata se inflama, oiga, se hincha, se vuelve del tamaño del huevo de una gallina y obstaculiza el paso de la orina. Tiene solamente sensación de orinar. No vacías bien la orina. Hay hombres que han orinado, suben el cierre del pantalón, caminan 2-3 pasos, sienten la trusa mojada. Se han orinado 3 gotas más y no lo han sentido. Eso se llama inflamación de la próstata. Hay hombres que en la noche a cada rato salen a orinar 3, 4, 5 veces. La próstata está inflamada, está irritada. La orina viene de mal olor, porque tu próstata está inflamada, está irritada. Hay que curar la próstata. Hay que desinflamar esta glándula tan importante que le da carácter varonil. Hay que desinflamarlo. Recuerda, amigo, se inflama tu próstata, no tiene deseo de tener sexo con tu pareja. Baja la libido, baja el deseo sexual. Sufres de eyaculación precoz, eyaculación prematura. Sufre de difusión eréctil. Más demoras en sacarte el pantalón que en tener sexo con tu pareja. Hoy día te traigo la solución. 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
2: 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En el programa de hoy, en este intermedio, vamos a hablar de la importancia del magnesio. Oiga, ¿sabía usted que por falta de magnesio sufre de los huesos? ¿Por falta de magnesio tienes colesterol, triglicérido? ¿Eres hipertenso? ¿Por falta de magnesio padeces de diabetes? ¡Qué importante es este mineral en el cuerpo, señores! El magnesio. ¿Por falta de magnesio sufre de los nervios? ¿Por falta de magnesio no puedes dormir? ¿Por falta de magnesio tienes dolor de cabeza, adormecimientos? La falta del magnesio, señores. 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Te sientes desanimado, decaído, sin ánimo a nada, toma citrato de magnesio. 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
0: 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Hoy tienes la oportunidad de ser feliz nuevamente. Ser feliz no implica solamente que tengas un hogar fuertemente unido. La felicidad en su plenitud también comprende tener buena salud, buenas relaciones con los que te rodean, ser feliz con el amor de tu vida, tener dinero y la suficiente salud para poder vivir muchos años más. Pero, ¿cómo saber si mañana puede cambiar todo en tu vida? Entonces, es mejor prevenir antes que lamentar. Por ello es justo y necesario consultar a la hoja de coca, la hoja sagrada que nos dice todo lo que es tu destino. Muchas señales son emitidas a través del cerebro cuando éste requiere algunas necesidades físicas o mentales. Señales que muchas veces no sabemos traducirlas de la mejor manera. Por ello siempre debemos tener como alternativa una consulta a la hoja sagrada de la coca para que caminemos por la senda del éxito sin tropezar. Todo daño maligno, toda fuerza misteriosa, toda maldad será descubierta, será detectada, aislada y eliminada de tu vida para siempre. Aquellas enfermedades que te han postrado en la cama, a ti y a muchas personas, enfermedades de procedencia inexplicable. 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Después de mucho tiempo de estar sumergido en un mundo complicado, tienes la oportunidad de poder visualizar tu destino para de esta forma tomar decisiones acertadas, abrir las puertas correctas y elegir los senderos de la felicidad. En tal sentido, ¿por qué no estar siempre prevenido? De todas las desgracias existentes en el mundo a causa del propio ser humano, uno nunca sabe. Quien se sienta contigo en la misma mesa para la merienda puede ser tu verdugo en las artes oscuras y malignas. Tú mereces ser feliz, mereces una vida mejor. Por ello es tiempo de una lectura de tu destino y ver por qué las consecuencias te hacen daño. Se debe revisar tu pasado para poder finalizar ese ciclo que aún no ha cerrado. Aquello que se hizo de manera involuntaria, hoy te está pasando factura. 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La planta de la coca siempre ha tenido un papel importante en las culturas andinas, tanto para fines ritualistas en la relación entre los seres humanos y la naturaleza, como agente psicoactivo para inducir trances ceremoniales, como energético para el trabajo, para el trueque entre productos, como digestivo y con fines analgésicos y curativos en intervenciones médicas. Es utilizada en todos estos aspectos desde hace miles de años por culturas andinas. La permanencia de su uso se debe a la efectividad de sus aciertos y aportes en la salud como en lo espiritual y místico. 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

0: amable oyente, tus problemas no le cuentes a nadie. Tus problemas no le cuentes a nadie. No seas el hazme reír de la gente. Tus problemas son personales, son tuyos. No tiene por qué la gente enterarse. Lo que la gente hace es burlarse de tus problemas, reírse de tus problemas. Se burlan de tu mala vida, de tu mala suerte. Se burlan de tu enfermedad. No le cuentes a nadie. Tus problemas cuéntale a Segundo Herrera, a quien te habla. Porque yo soy orientador de la vida humana. Yo soy consejero social. Yo te voy a guiar, te voy a orientar, porque eso es mi trabajo. Sí, señor. Llámame. Cuéntame tu problema, tu drama, tu pena, tu sufrimiento. Gustosamente te voy a escuchar. Y una vez que termino de escucharte, te aconsejo, te oriento, te digo en quién debes confiar, en quién no lo debes de hacer, quién es tu amigo y quién es tu enemigo. Porque en esta vida valgan verdades. La cara nos vemos, el corazón no. Nuestro mejor amigo muchas veces sale siendo nuestro peor enemigo. A veces confías tanto en alguien que según tú es tu mejor amigo, tu mejor amiga, pero cuando le da la espalda, te apuñalan por la espalda. Apenas te alejas unos metros de él y empiezan a criticar, a hablar mal de ti, a criticar, a hablar mal de tu enfermedad, a hablar de tu mala suerte, criticar, chismosear. Ese es el amigo que tienes hoy en día. Señora, señor, usted es una persona que está teniendo problemas en su vida familiar. Estás enfermo, no encuentras mejoría. Llámame, llámame. No necesariamente me tienes que visitar. Hágame una llamadita, llámame. Déjame tu nombre, déjame la fecha de tu nacimiento. Te hago un rastreo a través de la hoja de coca. 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La consulta cuesta porque todo cuesta en la vida, hermano. Nada es gratis. 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Nadie trabaja gratis en la vida, hermanos. Todo servicio cuesta. Yo soy tu amigo, Segundo Herrera. 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Estoy dispuesto a ayudarte, dispuesto a levantarte el ánimo, la moral. Llego a la parte final del programa. Muchas gracias por la sintonía. Gracias. Que Dios me los bendiga. Buenos días. Permiso.
1: 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Esto fue La Naturaleza y la Salud. 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Permiso, amigos oyentes.
2: Cinco y 25.

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0: Vicente de los Milagros. Él está aquí para azotar toda acción maléfica que está en tu cuerpo, trayendo no solamente una enfermedad rara, complicada, sino también haciendo que tu suerte haya decaído, haciendo que en el amor no tengas éxito y haciendo de tu trabajo o tu negocio un verdadero suplicio, es decir, que te estás empobreciendo cada día más. Seas hombre o mujer del campo o la ciudad, bienvenidos a este espacio, Misterios y Milagros. Misterios y milagros que ocurren a diario en las lagunas benditas de Huancabamba, en la región norteña de Piura. Desde allí, hoy, aquí presente en esta ciudad, el gran maestro curandero norteño, Vicente de los Milagros. Bienvenidos.
2: Claro que sí, mis queridos hermanos del alma, mis queridos amigos de la sintonía, claro que sí. Ya estamos aquí nuevamente, hoy día lunes, como todos los días, ya estamos listos y preparados para poder brindarles nuevamente a todos ustedes una nueva edición de su programa Secretos y Misterios de las Guaringas de Huancabamba. A nombre de mi hermano José y de Vicente de los Milagros, quien les habla en este momento, les damos la más cordial bienvenida al programa del día de hoy. Primeramente, para darle gracias a Dios por este nuevo día de vida que Él nos regala. Y como creyentes de Dios que somos, hoy ponemos este día lunes en las manos de Dios, porque yo siempre digo que con Cristo somos más que vencedores. Claro que sí, mis queridos hermanos. Hoy día lunes también queremos agradecer a todas las personas que nos llegaron a visitar el día de antes de ayer sábado y ayer domingo, hombres y mujeres, jóvenes y adultos, familias enteras que han venido con diferentes problemas, con diferentes preocupaciones y con diferentes enfermedades. Mis queridos hermanos, mis queridos amigos, ¿cuántas personas decían, maestro Vicente, maestro José? Yo siempre he escuchado de su tierra, las Guaringas de Huancabamba. Claro que sí, mis queridos hermanos. ¿Y quién no ha escuchado hablar de las famosas lagunas curanderas, las Guaringas de Huancabamba? Porque en nuestra tierra sagrada, en nuestra tierra bendita, nuestra tierra huancabambina, no es porque yo sea de ahí, pero siempre se ha sabido que en las Guaringas de Huancabamba existen los mejores curanderos, no solamente del Perú, sino también de toda América Latina. ¿Cuántas personas nos decían, maestro José, maestro Vicente de los Milagros? Yo muchas veces he querido ir a visitar a su tierra, pero está lejos. Por motivo de trabajo no he podido ir. No puedo dejar abandonado mis terrenos, mis animales, o por la gravedad de mi enfermedad, no he podido ir a su tierra, dice maestro Vicente. Pero yo tengo un familiar que ha ido hasta allá, se ha bañado en la Laguna Negra, se ha bañado en la Laguna Tres Amores, se ha bañado en la Laguna del Rey, y él se siente muy contento porque le ha mejorado bastante su suerte. Hoy le está yendo bien en su negocio, en su empresa. ¿Ha vuelto a recuperar el amor, la felicidad, o se ha podido curar completamente de esa enfermedad que lo estaba matando? Yo siempre he querido ir, dice maestro, pero no he podido. Por eso estoy viniendo, maestro, para que usted nos haga una consultita en sus cartas del tarot. Nosotros les hemos enseñado videos para que conozcan nuestra tierra, las lagunas curanderas, los cerros encantados, donde allí nos han visto a nosotros cómo curamos a la gente que nos llega a visitar, que ya conocen de las curaciones que nosotros realizamos.

0: Que como le vuelvo a repetir, las guaringas de Huancabamba, mi bendita y santa tierra, es reconocida en el mundo entero porque allí existen buenos maestros curanderos. Y no vaya a pensar que yo le voy a decir que yo soy el único curandero huancabambino. No, mi querido hermano. Allí en mi tierra, en Huancabamba, casi en todas las familias existe el curanderismo, porque el curanderismo lo llevamos como una herencia, como una tradición en muchas familias allá en mis tierras, en las guaringas de Huancabamba.
1: Soy la señora Mari Cuba, con DNI 23976795. 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Me llenaba de granos, me picaba todo el cuerpo, me andaban como si fuera gusanos en mi cuerpo. 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La ciencia médica prácticamente me determinó cáncer a la piel. Y así estuve durante casi 8 años. Y en realidad me hicieron hasta 5 veces quimioterapia, pero no me pasaba ni el dolor, ni tampoco me pasaba el picazón de mi cuerpo. O sea, me escocía el cuerpo terriblemente. Hasta que un día escuché hablar del hermano Vicente de los Milagros. Pero al llegar donde el doctor, donde el hermano Vicente de los Milagros, realmente el doctor me devolvió la vida, me devolvió la salud. Porque él me dijo que lo que yo tenía era daño, maldad, brujería. Y justamente por eso la ciencia médica no daba con mi enfermedad. Justamente por el daño, por la maldad, la brujería, la ciencia médica. Toda medicina que me daba solamente eran calmantes y calmantes tras calmantes. Sin embargo, yo con mucha fe le entregué en sus manos mi vida, y se puede decir hasta mi suerte, al hermano Vicente de los Milagros. Él me dijo, tú tienes daño, maldad, brujería, y me hice curar con él. Realmente, hoy en día ya tengo más de 10 meses que ya no tengo esa picazón en mi cuerpo, que ya no me desmayo, que ya no me viene el dolor. Y me he mejorado bastante. Aún más he ido a la ciencia médica y la ciencia médica nos explica cómo he mejorado y cómo me he curado. Porque realmente el doctor me hizo ver ese daño, esa maldad, esa brujería que él sacó de mi cuerpo. Él me limpió, él me curó. Y gracias a él, por Dios bendito, ¿cómo le agradezco a él? Porque yo soy madre y padre para mis hijos. Tengo 4 hijos chiquitos todavía. Yo soy una mujer de 33 años y pensé que me iba a morir, pero hoy me siento bien. Hoy me siento curada y hoy ya estoy trabajando para que a mis hijos no le falte la comida, el alimento. Es por eso que yo se los recomiendo. Porque es un buen curandero, es un buen maestro y te dice la verdad, porque te hace ver hasta el nombre o la cara de tu enemigo. Realmente él me salvó la vida, por eso se los recomiendo. Háganse curar, háganse ver, háganse tratar con el hermano Vicente de los Milagros, que él realmente les va a salvar la vida y les va a devolver la felicidad. Gracias, hermano Vicente de los Milagros. Gracias, doctor Vicente de los Milagros. Y que Dios lo siga colmando a usted de muchas, muchas bendiciones.
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1: Voy a saludar al señor Emilio, que me envió su mensaje el día de ayer domingo y me pregunta por su enfermedad. Señor Emilio, usted me dice que la fecha de su nacimiento es el 16 de abril del año 1969. Me pregunta usted por su enfermedad. Mi querido señor Emilio, he investigado la fecha de tu nacimiento y he alcanzado a ver que la enfermedad que usted está sufriendo no es reciente. Su enfermedad ya tiene muchos años. Usted tiene casi 4 años ya con esa enfermedad. Te duele todo tu cuerpo, te sientes adolorido, hay días que amaneces mal, hay días que amaneces mejor, pero voy a decirte algo, que ese dolor que estás teniendo en tus piernas, que a veces sientes esas hincadas en tus talones, que a veces ya no tienes fuerza ni para poder mantenerte en pie ni para poder pararte, no es solamente de la artritis y el reumatismo, como te han dicho los doctores. A usted, señor Emilio, le han cogido su rastro. Le han cogido su rastro y lo han llevado al brujo para que te hagan una brujería, porque a usted lo quieren ver inválido, sentado sin que usted se pueda parar. Y tenga cuidado, porque esa brujería está cerca de su casa nomás. Mejor dicho, el contrario, está cerca de la casa donde usted vive. Es una persona de su confianza. Señor Emilio, yo tengo muchas cosas más que decirte con respecto a tu enfermedad, pero el tiempo en la radio para mí es corto. Lo que sí le voy a decir es que su curación está en mis manos. Yo sí lo puedo curar. Y yo le invito para que usted me venga a ver a mi casa. Te agradezco me hayas enviado tu mensaje. Voy a saludar a la señora del signo Virgo. Mucha atención. Me pide usted en su mensaje que no diga la fecha de su nacimiento y tampoco que diga su nombre. Y yo respeto. Señora del signo Virgo, me pregunta usted por los problemas que tiene en su hogar. Me dice que está a punto de separarse y que siempre has estado por estos problemas. ¿Quiere que yo le diga qué es lo que está pasando en su hogar? Sobre todo, ¿qué está pasando con su esposo, que ha cambiado bastante en tu hogar? Señora del signo Virgo, eres una mujer muy buena, muy cariñosa con tus hijos, muy responsable y cariñosa también con tu esposo. Lamentablemente veo que tu esposo no corresponde a tus caricias, al cariño que usted le brinda. Su esposo últimamente vive aburrido, fastidiado en tu hogar. ¿Sabe por qué está teniendo él este comportamiento? Porque lamentablemente él anda inquieto con otra mujer. Eso es lo que está pasando. Usted le va a reclamar, él se va a negar, porque eso es lo más normal. jamás te va a aceptar, te va a decir que sí es cierto. Pero si usted le va a llegar a reclamar o hacerle problemas, no va a ganar nada, no va a solucionar nada. Aquí lo que tenemos que hacer es buscar soluciones. Señora, a tu esposo lo tiene trabajado, esa mujer lo ha fumado para que se aleje de ti, de tus hijos, y solamente viva para ella. Por eso que ni siquiera el diario te da como era anteriormente. Hoy, con las justas a veces para medio comer, porque esa plata le está dando a la otra mujer. No llores, yo quiero que usted me venga a ver, señora del signo Virgo, pero necesito que usted venga para poder destruir esa fumada, ese encantamiento que le han hecho a tu esposo. Yo lo voy a desatar y vas a ver que él va a volver a ser el hombre cariñoso, amable contigo y responsable con tus hijos. Te voy a estar esperando. Gracias por haberme enviado su mensaje. Voy a saludar a la señora Carmen. Señora Carmen, te felicito por haberme enviado tu mensaje. Me estás preguntando, señora Carmen, por tu enfermedad. Me dice usted que la fecha de su nacimiento es el 3 de agosto del año 1962. Señora Carmen, voy a decirle que la fecha de su nacimiento me dice que usted es una mujer muy trabajadora. Siempre has trabajado para ayudar a tu esposo, para sacar adelante a tu familia. Hoy, lamentablemente, por tu enfermedad que tienes, a veces ya no puedes hacer ni tus cosas en tu casa. Porque a veces por tu misma enfermedad, a veces ya no puedes ni lavar la ropa, ya no puedes ni cocinar. Por eso que hay momentos que reniegas con tu enfermedad y a veces lloras, te pones triste porque ya no tienes las fuerzas que antes. Señora Carmen, la enfermedad que usted tiene es un daño. Pero un momento, yo sé que usted va a decir que ya se ha hecho curar. Claro que sí, yo también he visto eso, que usted ya se ha hecho curar anteriormente, pero hay algo que no le han podido curar. Hay una prenda de usted, señora Carmen, que está enterrada en el cementerio. Y mientras no saquen esa prenda tuya que está enterrada en el cementerio, usted no se va a poder curar. A usted le han limpiado con ruda, te han limpiado con chontas, te han pasado cuy incluso tu cuerpo, pero solamente te mejoras 15, 20 días, hasta un mes, y después nuevamente vuelves a caer mal. Yo no te ofrezco sobarte cuy ni pasarte ruda, porque igual vas a seguir. Yo lo que sí te ofrezco es sacar esa prenda tuya que está enterrada en el cementerio. Cuando yo saque esa prenda, usted lo va a ver con sus ojos, va a reconocer. Lo más importante, que usted va a quedar curada, porque esa enfermedad, ese dolor va a desaparecer totalmente y para siempre de tu cuerpo. Quiero que hables con tu familia y vengas a verme lo más pronto posible. Te agradezco me hayas enviado tu mensaje.

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1: 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Ya, mis queridos hermanos, el tiempo nos venció. Por hoy nos despedimos. Volveremos mañana, volveremos el lunes a esta hora por esta misma emisora. 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Dios los bendiga.
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2: abundancia. 5 y 58.
0: Estamos retornando.

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1: 6 y 6.

0: atentos a la hora, que es importante la hora. Son las 6 de la mañana con 10 minutos. Son las 6 de la mañana con 10 minutos. Hoy es lunes 24 de agosto 2026. Año de la esperanza y el fortalecimiento de la soberanía nacional. De inmediato, señor director, vámonos al encuentro de nuestros principales titulares.
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0: Titulares, señor director, titulares de hoy lunes 24 de agosto 2026. Empezamos por el ámbito local, desde Jaén, región Cajamarca, nororiente del Perú, desde donde se emite la potente señal de radio La Cheverísima, qué buena, en sus tres frecuencias, 107.5 en San Ignacio, 88.3 Jaén Distritos y el nororiente peruano, nuestra frecuencia exclusiva para Jaén, ciudad, 102.3, y para todo el Perú y el mundo, a través de nuestra página en www.radiolacheverisima.com. 6:11, titulares. Tras denuncia, policía ubicó, la de Pincri, Jaén, detuvo a un hombre investigado por presunta extorsión en esta ciudad de Jaén. 6:11, 6:11. Regidora de Jaén, Neida Guamán, será investigada penalmente. 6:12, 6:12. Serfor intervino un recreo en esta ciudad de Jaén y ha rescatado varios animalitos como un tigrillo, un caimán, mono machín, taricayas, tortuga motelo, entre otros. 6:12, 6:12. Amazonas, el aeródromo El Valor registra una proyección para convertirse en aeropuerto internacional y considerado para la defensa nacional. Los estudios técnicos definitivos se están revisando en la Dirección Nacional de Aeronáutica Civil en Lima. Y el aeropuerto de Jaén. Son las 6 de la mañana con 13 minutos. Cajamarca, hija de 17 años, habría sacado un préstamo de 21.000 soles. Con el DNI de su madre, sin su permiso. ¿Cómo esta entidad financiera pudo dar ese préstamo de 21.000 soles sin el aval de la mamá? Supone que la mamá tenía que firmar, ¿no? No es cuestión de cojo el DNI, voy y saco nombre. No. El titular tiene que firmar. Huella digital. Y 6:13. San Martín, ordenan 35 años de prisión para coautores del asesinato del empresario Jaime Ramírez en Tarapoto. 6:14. Lambayeque, un joven por defender a su enamorada terminó muerto en el balneario de Pimentel. 6:14. 6:14, Piura, la Policía Nacional del Perú anuncia queja contra fiscal y jueza por liberación de presuntos asesinos de una pareja en una picantería en el distrito de Castilla. 6:14, Piura, decana de ingeniería, contrata a su yerno por 37.000 soles. Arregla carro asignado por más de 27.000 soles. Y paga 50 refrigerios por más de 10.000 soles en la Universidad Nacional de Piura. Todo es corrupción hoy en día. Si no eres corrupto, no perteneces a la línea. Son las 6:15. Piura, a prisión. Chofer que protagonizó accidente donde murieron 3 personas en Castilla. 6:15. La libertad. Detienen a hombre de 75 años que transportaba 60 kilos de marihuana en una minivan. Son las 6:15. La libertad. Caen 2 sujetos con arsenal de guerra. 6:15. Arequipa. Falta capacidad. Se lo dijo en su pepa, en su cara limpia y pelada. Un transportista encaró a doña Keiko Fujimori y le reclamó por la tardanza en atender la emergencia en la Panamericana Sur. Así se habla, carajo. Son las 6:16. Huancayo. Tras muerte de escolar de 13 años, la policía anuncia control a menores en las calles después de las 7:30. Ahora las autoridades tienen que hacer lo que los padres modernos no pueden hacer. 6:16. Pasco. Cae alcaldesa acusada de cobrar 50,000 soles por obra de más de 1,000,000 soles. Los alcaldes andan haciendo de las suyas muchos. Disque obras para su pueblo. 6:17. Huánuco. En un operativo contra la minería ilegal, intervinieron y destruyeron equipos y maquinaria en el río Putumayo. 6:17. En tan solo una jornada. 6:17. Una destrucción que abarca más de 5,000,000 de soles. 6:17. Loreto. Mientras muchos peruanos sobreviven a las justas con un sueldo mínimo de 1,130 soles. En el proyecto del Putumayo ganan sueldos dorados que van desde los 22,000 soles hasta 36,000 soles. El vigilante nomás gana 8,007 soles. Una secretaria más de 11,000 soles. El director ejecutivo gana 22,378 soles. Proyecto especial, dicen. No sé qué tendrá de especial. En Jaén también hay uno. No sé cuál es el trabajo. Son las 6:18. Loreto. Un adolescente de 13 años revela que dio positivo a prueba de VIH. Controlen a sus niñas, a sus niños. 6:18. Iquitos. Empresario detenido salió sin custodia de sede policial en Iquitos. 3 efectivos fueron capturados. Lima. Un hombre apuñala y mata a una mujer en plena vía pública en Villa El Salvador. 6:19. Lima. Candidato a la alcaldía de Chorrillos es señalado por presunta relación con adolescente de 15 años. 6:19. César Astudillo reconoce que no pueden remover a Óscar Arriola como jefe de la Policía Nacional del Perú por ley del Congreso pasado. Salió ganando Bengolea. IRTP despedirá a 141 trabajadores, pero mantiene su programa que cuesta más de 90,000 soles al mes. ¿Y cuál ha sido su gran logro de Bengolea? Hoy ministro de Cultura. Keiko Fujimori criticaba los encuentros de Pedro Castillo en Zarratea y ahora ella es ampallada en reuniones secretas con inversionista argentino sentenciado por estafa en Estados Unidos. dice que hay muchos que la han apoyado. Y entonces tiene que empezar a devolver de una u otra manera, seguro. 6:20. Rescatan a 12 mineros retenidos en una bocamina en Arrinconada, en Puno. Keiko Fujimori anunció que esta semana el gabinete Galarreta presentará el pedido de facultades legislativas en el ámbito deportivo. Universitario volvió a meter miedo. Goleó 3-0 a los Chancas por la fecha 6 del torneo clausura. Mientras que Alianza Lima empató con Melgar 1-1. La hora, atentos a la hora. Son las 6:21.

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1: Atentos a la hora, que es importante la hora. Son las 6 de la mañana con 26 minutos, 6 con 26. Vamos con el precio del café. Muchas gracias, señor director. Vamos con el precio del café para hoy lunes 24 de agosto 2026. El café, $326 el quintal de café. $326 el quintal de café y $5.89 el kilo de cacao. $5.89 el kilo de cacao y $326 el quintal de café. Precio según la Bolsa de Valores de Nueva York. Son las 6:26 minutos. 6:26. Vamos calentando máquina. Nos llamaba mucho la atención que el fin de semana salió la información. Ahora están vinculando, han vinculado a la viuda del cantante, del asesinado cantante Paul Flores, el ruso, a la viuda Carolina Jaramillo, la vinculan en un supuesto crimen pasional contra el cantante. Carolina Jaramillo, viuda del cantante Paul Flores, el ruso, ha expresado su indignación luego de que la defensa de los investigados por la muerte del cantante planteara la hipótesis de un supuesto crimen pasional que buscaría involucrarla. Jaramillo rechazó tajantemente esta versión y aseguró que se trataría de una estrategia para retrasar el proceso. Es algo ilógico porque todo el mundo sabe cómo ocurrió el crimen. Paul murió trasladándose a otro evento, trabajando, manifestó Carolina Jaramillo, viuda del fallecido cantante de Armonía 10, Paul Flores, rompió en llanto luego de que surgiera una versión que vincula la muerte del artista con un supuesto móvil pasional. Son las 6 de la mañana con 28 minutos. 6:28. Inclusive el chofer del bus de Armonía es señalado durante audiencia por presunta actuación que habría perjudicado a Paul Flores. Se puede salir de control, pero esto lo hacen, como dice la viuda, para ganar tiempo. Pero para eso están las autoridades finalmente.

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Sando Cabero. Este secreto entre tú y yo seguirá siendo secreto. 6:38, lunes 24 de agosto. Se viene la feria, señor, de Huamantanga 2026.

6:40. 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

atentos a la hora. Son las 6:41. 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Atentos a la hora, son las 6:42. Vamos con la información. La madrugada del día sábado pasado, sábado 22 de agosto, personal de la de Pincri, Jaén, detuvo a Robinson David Vega Ciesa, de 39 años de edad, quien es investigado por el presunto delito contra el patrimonio en la modalidad de extorsión. La intervención se realizó luego de la denuncia presentada por una mujer de 58 años de edad. Tras realizar diligencias de investigación y seguimiento, los agentes policiales lograron identificar al presunto implicado y ubicar su domicilio en la calle Prolongación Orellana, en esta ciudad de Jaén. Los efectivos se trasladaron hasta el inmueble donde ubicaron y detuvieron a Vega Ciesa. Durante la intervención se incautó un celular vinculado a la investigación. El detenido fue trasladado a las instalaciones de la de Pincri, Jaén, mientras el caso fue puesto en conocimiento del Ministerio Público para las diligencias correspondientes. 6:43. Señor director, en Amazonas, ojo con esto, atención Jaén, el aeródromo que puede ser aeropuerto internacional, sí, el del valor, en Amazonas, aquí nomás, porque allá sí hay gestión, allá sí hay lucha, allá sí hay trabajo. Acá no, acá les pintan la cara, se ríen en su cara, lo suben a pasear, se toman el selfie, o sea, puro lo huevean y de vuelta. Y lo dejan chupando caramelo todavía. El diseño del aeródromo El Valor contempla una proyección a futuro para convertirse en un aeropuerto internacional, según ha explicado el ingeniero Bazán López, quien ha precisado que la diferencia entre ambos términos responde principalmente a sus características y competencias de operación. El especialista ha señalado que en el lenguaje común los términos aeródromo y aeropuerto pueden parecer similares, sin embargo existen diferencias técnicas y administrativas. En el caso peruano, ha explicado, la construcción y gestión de determinados aeródromos puede estar a cargo de los gobiernos regionales, mientras que los proyectos aeroportuarios de competencia nacional corresponden al Ministerio de Transportes y Comunicaciones, el MTC. Bazán López ha puesto como ejemplo el caso de Sao Paulo, Brasil, donde, según ha indicado, algunos campos de aterrizaje pueden iniciar su desarrollo bajo una denominación y posteriormente alcanzar características propias de un aeropuerto. En Brasil, los campos de aterrizaje pueden iniciar su construcción como aeropuerto y funcionar inicialmente como aeródromo.
En el Perú ocurre de manera distinta, comentó. La proyección de concretarse del aeródromo El Valor permitiría que esta infraestructura aeroportuaria de Amazonas pueda evolucionar progresivamente y responder a una mayor demanda de transporte aéreo, conectividad regional y eventualmente vuelos internacionales. ¿Cómo la ven? Mientras que en Jaén, el elefante blanco ahí está encerrado. Son las 6:46. 6:46. ¿Cómo se burlaron en la cara de las autoridades de Jaén, no? Del pueblo. ¿Cómo se burlaron del pueblo de Jaén? En la cara de las autoridades locales, señor. ¡Qué desgracia! Hasta el ridículo hicieron. 6:46, ni siquiera eso han podido luchar. Vergüenza ajena. Cajamarca. En Cajamarca, una madre ha denunciado que desconocía por completo que su hija de 17 años de edad y su yerno de 16 años habían tomado su DNI sin su consentimiento para gestionar un préstamo de 21,000 soles con el que adquirieron una mototaxi. Según el testimonio de Rosalía Guevara Morocho, los menores retiraron su documento de identidad de su vivienda y presentaron además recibos de agua y luz a su nombre ante una financiera. La mujer asegura que nunca fue llamada para validar la operación, no firmó ningún contrato ni autorizó el crédito. La denunciante ya interpuso la denuncia ante la policía y exige que la entidad financiera anule la deuda. Tiene toda la de ganar, pues. ¿Cómo das un préstamo a menores de edad sin mi autorización? Están trayendo mi DNI, mi recibo de luz, ¿ya? Entonces pídeme que yo firme. Yo no he firmado. Me ha fregado la cosa ahí. Son las 6:48. 6:48. Vamos al ámbito nacional. Vamos al ámbito nacional, a ver. ¿A dónde? Señor director, en La Libertad. Conmoción en Pacanga. Asesinaron la semana pasada a una trabajadora municipal. Isela Malca Medina, trabajadora de la Municipalidad Distrital de Pacanga, en Chepén, región La Libertad, fue asesinada la mañana del jueves cuando se desplazaba desde Pacanguilla hacia Pacanga. El crimen ha causado consternación entre sus familiares, compañeros de trabajo y vecinos del distrito. De acuerdo con la información, Malca Medina era madre de 2 hijos. Las autoridades ya iniciaron las diligencias para establecer las circunstancias del ataque e identificar a los responsables. La población de Pacanga exige una investigación exhaustiva y el esclarecimiento del asesinato. Malca Medina, de 35 años de edad y madre de 2 menores de edad, ella habría sido emboscada por sujetos armados, quienes le dispararon a quemarropa en plena vía pública, acabando con su vida de forma instantánea. Con esto me acordaba también de la abogada que han asesinado en Pacasmayo. Han salido audios, se han hecho públicos unos audios donde la abogada, como de tú a tú con los delincuentes, se venía enfrentando, le respondía, había un tira y jala ahí por el tema de uno o dos de estos delincuentes que la abogada ha defendido, pero supuestamente no los pudo sacar de la cárcel, y ha comenzado todo el problema. Y hay unos audios muy, pero muy comprometedores, donde se le escucha claramente a la abogada discutiendo, como que conocía hasta el lenguaje, cómo se comunican, cómo tratan estos delincuentes. Son las 6:50 con 50 minutos. 6:50.

atentos a la hora. Son las 6 de la mañana con 54 minutos. 6 con 54 minutos. Vamos con la información. Vamos con la información, señor director. La primera Fiscalía Provincial Penal Corporativa de Jaén, mediante disposición número 149-2026 del 18 de agosto 2026, ha ordenado formalizar investigación preparatoria contra la regidora del Consejo Provincial de Jaén, Neida Guamán Carranza, en su condición de alcaldesa encargada de la Municipalidad de Jaén, Cajamarca, por los presuntos delitos de abuso de autoridad y abocamiento ilegal de proceso en trámite, en agravio de otro servidor del municipio de Jaén. El caso se remonta a marzo del 2023, cuando mediante resolución de alcaldía número 282-2023-MPJ, esta administración municipal anuló de oficio la resolución de alcaldía número 196-2021-MPJ, con la que fue nombrado el servidor municipal denunciante. El trabajador recurrió a la vía judicial solicitando la nulidad de la resolución de alcaldía que anuló su nombramiento. En primera instancia le fue adverso, pero la sala mixta de Jaén, como segunda instancia, falló dándole la razón. Ante ello, Procuraduría de la Municipalidad Provincial de Jaén interpuso recurso de casación ante la Corte Suprema, instancia donde aún se ventila el caso. En este interín, la investigada, aprovechándose la encargatura del despacho de alcaldía, en agosto del 2025 firmó la resolución de alcaldía número 382-2025-MPJ, declarando la nulidad de la resolución de nombramiento de dicho servidor municipal, apareciendo así una segunda disposición administrativa municipal de nulidad de la resolución de nombramiento del denunciante, pese a existir una sentencia de la sala mixta de Jaén que declaró nula la primera resolución de alcaldía que anuló el nombramiento, convirtiéndose dicha acción en un actuar arbitrario por abocamiento indebido en el proceso estando en casación. Vale precisar que la investigada, además de ser regidora del Consejo Municipal de Jaén, ahora es también directora de la RIS Jaén. Como quien dice, el que mucho abarca, poco aprieta. No hace bien una labor, ¿qué va a hacer bien la otra o las dos, tres juntas? Dígame usted. Seis y 58 en la Cheverísima, qué buena.

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0: 7 y 5.

los iracundos del Uruguay. Saludo para el maestro Desiderio Fernández. El maestro Desiderio Fernández. Me hace recordar a este... Había un maestro ahí en Ciudad.

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1: Atentos a la hora, son las 7 de la mañana con 11 minutos. 7 de la mañana con 11 minutos. Señor director, el diputado Luis Gibaja Ramos, representante de Jaén y del nororiente peruano, en este nuevo Congreso de la República, ha hecho que va a llegar a nuestra provincia, a esta provincia de Jaén, durante su primera semana de representación para abordar algunos de los principales problemas que requiere atención urgente. Entre los temas prioritarios está la situación del aeropuerto de Jaén, que continúa cerrado pese a los trabajos de mantenimiento. Ya culminaron. También se abordará el proyecto de reconstrucción integral de este terminal aéreo, una obra clave para la conectividad y el desarrollo de Jaén y sus pueblos vecinos. Asimismo, el legislador atenderá temas relacionados con la seguridad ciudadana y la designación de la comisión organizadora de la Universidad Nacional de Bellas Artes del Marañón. Entonces, el diputado por Jaén, Luis Gibaja Ramos, estará en esta ciudad de Jaén del martes 25 al viernes 28 de agosto para abordar la problemática de nuestro aeropuerto de Jaén, la seguridad ciudadana, entre otros temas. 7:13. Señor director, 7:13. Vamos con más información, pero antes quiero recordarte. 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Son las 7:15. Vamos con más información. Señor director, San Ignacio, después de un año de la sentencia de primera instancia, ha quedado confirmada la condena de 7 años de pena privativa de la libertad efectiva contra Omar Ali Saavedra Urcia, ex gerente de administración de la Municipalidad Provincial de San Ignacio, como autor del delito de colusión agravada en agravio de dicha comuna. La decisión de segunda instancia también ratificó la condena de 6 años de prisión efectiva contra Mario Atoche Cueva en calidad de cómplice del mismo delito. Ambos deberán pagar de manera solidaria 33,000 soles por concepto de reparación civil a favor de la Municipalidad de San Ignacio. Confirman entonces la condena de 7 años de cárcel para el ex administrador de la Municipalidad Provincial de San Ignacio por colusión agravada. Sala Superior ratificó pena para ex proveedor por contratación de orquestas en aniversario del 2019. El gran negocio, la contratación de orquestas para los aniversarios de las municipalidades, de los pueblos, provincias, distritos. El gran negocio. La orquesta te cobra 25 mil, ellos le clavan 50 mil, 60 mil. ¿Sí o no? Contratan, la orquesta te pide 25 y le regatean todavía. Vamos, 18 lucas, vaya, ya listo. Pero ellos lo venden tres veces más. ¿Sí o no? Sinvergüenzas. 7:17. Diría, no, como diría mi abuela, no, está bien, mete uñita, pero ya, porque para algo que salga ahí, para que sea para el taxi. No, a que estos te asaltan, pero poniéndote una de largo alcance a la nuca. Son esos y son verdaderos, de alta peligrosidad, por más que vayan de cuello y corbata. 7:17. Especialistas de CERFOR, junto con la Fiscalía Especializada en Materia Ambiental de San Ignacio y la Policía Nacional, intervinieron el recreo Manantial de Vida, que está ubicado en Chumba Alto, aquí en Jaén. Han encontrado fauna silvestre mantenida sin autorización y en condiciones inadecuadas. Fueron recuperados un tigrillo, un mono machín blanco, un caimán negro, 6 taricayas y una tortuga motelo. Durante la intervención se evidenciaron recintos con heces, agua estancada, restos de alimentos en descomposición y falta de condiciones adecuadas para los animales. El caimán, por ejemplo, el caimán negro, presenta la ausencia del ojo izquierdo, mientras que el mono machín permanecía en una jaula desasiada, sin alimentos, sin agua disponible. Los demás ejemplares también fueron retirados de ambientes que no garantizaban su bienestar. Asimismo, en otro punto de la provincia de Jaén, un segundo mono machín juvenil fue encontrado deambulando y en aparente situación de abandono. El ejemplar también presentaba ausencia de un ojo y signos compatibles con un periodo previo de cautiverio. Todos los animales quedaron bajo custodia de CERFOR para su evaluación y atención especializada. Por eso yo me creo mucho cuando escucho decir aquella persona que no quiere a un animal, no se quiere ni a sí mismo. Como yo siempre le he dicho acá, por ejemplo, la mascota tradicional que solemos tener en casa, un perrito. Hay gente que se trepan al vehículo y se largan a recorrer y el pobre perro corre y corre y corre con la lengua que se le cae a pedazos detrás. ¡Qué corazón! ¡Qué maldad! Muchas veces con sol, con lluvia, piedras, espinas, vidrios. ¡Qué corazón, qué alma, por Dios! ¿Qué tal si subimos al perro y bajamos a los dueños que corran atrás del vehículo, a ver? Y sin zapatos. ¿Qué tal, a ver? ¿Qué tal? ¿Qué te parece? 7:20. 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
1: Atentos a la hora. Son las 7 de la mañana con 25 minutos. 7 de la mañana con 25 minutos. El juzgado de investigación preparatoria de Jaén dictó 9 meses de prisión preventiva contra la joven madre venezolana Silmaris Carolina González Pérez, de 28 años de edad, investigada por el delito de parricidio agravado en agravio de su conviviente Michelle Douglas Medina Meléndez, quien fue encontrado sin vida en una habitación del Hotel El Cutervino en esta ciudad de Jaén. La decisión fue adoptada durante una audiencia desarrollada el último fin de semana, en la que el órgano jurisdiccional declaró fundado el requerimiento formulado por el Ministerio Público. Con esa resolución, la investigada afrontará bajo prisión preventiva las siguientes etapas del proceso penal. En las próximas horas está previsto que la ciudadana extranjera sea trasladada desde la sede del Poder Judicial de Jaén hacia el establecimiento penitenciario de Jaén, donde permanecerá internada mientras se desarrolle el proceso penal en su contra y se emita una sentencia al respecto. Menos mal que su hijita de solo 3 añitos está a buen recaudo. Menos mal, gracias a Dios. Son las 7 con 26 minutos. 7 de la mañana con 26. En la región San Martín, el juzgado penal colegiado supraprovincial permanente de Tarapoto, de la Corte Superior de Justicia de San Martín, condenó a Werner y Suiza Sinaragua y Yaurín Tenazoa Macedo a 35 años de pena privativa de la libertad como coautores de los delitos de homicidio calificado y robo agravado en agravio del empresario Jaime Ramírez Navarro y de Jaime Pinedo Vázquez por los hechos ocurridos el 1 de junio del 2021 en el sector Buriburi, jurisdicción de Mamonaquía o Mamonaquiwa. Durante el juicio oral quedó acreditado que Jaime Ramírez Navarro y Jaime Pinedo Vázquez fueron interceptados mientras se dirigían a recoger leche en la zona. Los condenados atacaron a las víctimas con armas de fuego para apoderarse de la camioneta y otros bienes, ocasionando la muerte del empresario y dejando con vida al conductor, quien sobrevivió al ataque. Son las 7 de la mañana con 28 minutos, 7 con 28, maestro, no gana la hora, dale.

0: 7:32.
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Paloma San Basilio. Como decía un locutor chivolo ahí en Piura, paloma sin bolsillo. Yo pensé que lo hacían en soma de tomar el pelo, ¿no? Me te había entendido mal. Paloma sin bolsillo, siempre decía.

tierra del Misti, la tierra de Mariano Melgar. Allá está pagando velitas un gran caballero que es de esta zona de Cajamarca. En Arequipa está cumpliendo años el ingeniero Junior John Top Sumaeta. Saludos de parte de su esposa, de parte de su hijo, de parte de sus padres, de parte de sus hermanos y de parte de toda la familia. Y vaya un saludo muy especial de parte de su tío, el profesor José Santos John Top Custodio, alcalde del Centro Poblado de Las Naranjas. Un abrazo a la distancia. Junior John Top Sumaeta. Ingeniero Junior John Top Sumaeta. ¡Feliz cumpleaños! Allá en la ciudad blanca de Arequipa. Pásala bonito. Disfruta ese día tan especial que la distancia. También celebramos como si estuviéramos a tu lado. ¡Felicidades! Dios te bendiga, que vengan muchos años más llenos de vida, salud y mucha prosperidad. ¡Salud! ¡Salud!

Vamos con más información, señor director. Vamos con más información. A las 7:42. 7:42. Y 2 días de café, cacao, churumbo, panela, aguardiente, el famoso yonque y diversos productos representativos de Jaén han congregado a centenares de ciudadanos durante la presentación de la Feria de Integración Nacional Señor de Huamantanga 2026, llevada a cabo el pasado sábado 22 y domingo 23 de agosto en el Parque San José, Distrito de Jesús María, en Lima. Han lanzado la Feria Señor de Huamantanga 2026 en Lima. Ojalá que así se esmeraran a hacerlo acá. Así como lo acabo de mencionar, acá, aquí, que no hay que irnos a Lima, sino que vengan de Lima y de todo el Perú y de nivel internacional a disfrutar de una verdadera feria aquí en Jaén. Porque una cosa es, y usted lo sabe como alcalde que es docente, una cosa es la teoría y otra cosa es la práctica. Porque en los últimos años lo que más se vende, lo que más se comercializa, son los eventos bailables de esta feria. O sea, es una feria comercial, bailable. Vamos a ver si a los comerciantes se les ha invitado de Ecuador, de todo el Perú, si se les va a atender bien, o simplemente les venden un cuadrito de tierra. Anda, ve tú cómo sale de ahí. Sí, te chapan la plata y chao, ve tú cómo sobrevives ahí. Ni siquiera se promociona bien. No les interesa nada. Lo único que están preocupados es asegurar los bailes. Dame tan y listo. El resto, anda, ve. Pierdas o ganas, ya no es mi problema. Es como la primera piedra. Aseguran el diezmo y chao. Son las 7:44. Vamos con más información. En Lambayeque, un trágico reclamo terminó en una auténtica pesadilla que deja a una familia sumida en el dolor en Chiclayo. El joven obrero Erickson Verástegui Campoverde perdió la vida de forma instantánea tras salir en defensa del amor de su vida dentro del bar conocido como La Perla, en el concurrido balneario de Pimentel, en Chiclayo. De acuerdo con las primeras investigaciones desarrolladas por agentes de la Policía Nacional del Perú, todo se desencadenó cuando 3 sujetos habrían comenzado a molestar e intimidar a la pareja del occiso. Al percatarse de la falta de respeto, Erickson se dirigió hacia los individuos para exigirles una explicación, momento en que uno de los desalmados criminales sacó un arma de fuego y le disparó a quemarropa a la altura del pecho. Producto del devastador impacto de bala, el joven cayó gravemente herido sobre el pavimento y falleció en el acto, tras desangrarse en cuestión de minutos, dejando una escena desgarradora. Una familia destruida y a una joven con un profundo trauma por la atrocidad de este hecho de violencia que conmociona a toda la comunidad lambayecana. 7:46, señor director. 7:46. Vamos con más información del ámbito nacional. En Ayacucho, como el Huayqui, Wilfredo Oscorima consumó el saqueo millonario más impune y más grave de la historia del Perú. No hubo un presidente regional en Ayacucho más corrupto de la historia que Wilfredo Oscorima Núñez. 1 kilómetro de asfaltado en el asentamiento humano de Yanamía, en Ayacucho, que debería costar a lo mucho 4 millones de soles, Oscorima lo ha sobrevalorado en 21 millones de soles. Fíjese usted. Referencia para entender la valorización de asfaltado por kilómetro efectuado por LMTC para carreteras
interurbanas de bajo tránsito. En la costa cuesta 3.79 millones de soles por kilómetro. En la sierra, 4.31 millones de soles por kilómetro. En la selva, 4.41 millones de soles por kilómetro. Oscorima le clavó en Ayacucho 21 millones de soles. ¿Cómo? El Estadio Monumental de Lima es de más categoría que el Estadio Ciudad de Cumaná y Ayacucho, que está construyendo el gobierno regional de Ayacucho. El primero costaría 150 millones de soles y el segundo ha sido sobrevalorado en la escalofriante suma de 450 millones de soles. ¡Qué desgracia! Lo que hace un momento yo le decía, pues estos no te roban mil soles, te roban. Estos te asaltan con matraca, hermano. Oscorima ha terminado por destruir no solo la institucionalidad democrática en Ayacucho y el Perú, sino también el tejido social, corrompiendo jueces y fiscales, funcionarios del Ministerio de Economía y Finanzas del más alto nivel, presidentes de la República, ministros, congresistas, policía, periodistas y dirigentes sociales. Eso no es todo. Ha destruido también la salud de la región Ayacucho, donde ha crecido la pobreza, la anemia y desnutrición de niños a cifras espeluznantes. Ha hecho colapsar el Hospital Regional de Ayacucho, que de 3-1 no tiene nada, tanto que los pacientes son atendidos después de meses y en el peor de los casos después de medio año. Ha destruido la agricultura, tanto que los campesinos han sido abandonados a su suerte al ser vaciadas sus agencias agrarias. Oscorima es la cabeza de una organización criminal de la que forman parte jueces, fiscales, policías, periodistas, dirigentes, congresistas, consejeros, funcionarios del Ministerio de Economía y Finanzas. Oscorima debe ser detenido y llevado a prisión por la salud social, por la dignidad de todos los ayacuchanos y el desarrollo. ¡Qué desgracia! Por Dios. Por eso estamos como estamos.

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1: Atentos a la hora, son las 7:52. 7:52. 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Vamos con más información. Tres personas han sido detenidas durante una intervención policial realizada el pasado 21 de agosto en un predio ubicado en el sector La Guayaba, distrito de Santa Rosa de la Yunga, Jaén, donde según fuentes policiales se desarrollaban labores de excavación, extracción y lavado de material del subsuelo. Han detenido a tres por presunta minería ilegal en La Guayaba. La minería ilegal por todo lado. ¿Y las autoridades? Bueno, la policía la ronda, los acorretean, los agarra, pero después sí. 7:54. Vamos con más información. En Piura, ante la polémica liberación de tres investigados por el asesinato de Boris Fabián Ancajima y Angie Álvarez Zapata, una pareja de esposos asesinados en una picantería el pasado 29 de julio en un bar allá en el distrito de Castilla, la Policía Nacional del Perú ha manifestado su total rechazo y ha anunciado que interpondrá una queja formal contra los operadores de justicia involucrados. La Policía Nacional anuncia una queja contra fiscal y jueza por liberar tres presuntos asesinos de una pareja en una picantería en Castilla. Vamos a ver. Seguimos en Piura. Rosario Chumacero Córdoba habría intervenido en la contratación y conformidad de servicios prestados por su yerno, pese al impedimento legal por parentesco. Esto en la Universidad Nacional de Piura. Contraloría también detectó el pago de 10.200 soles por 7 días de refrigerios para un evento que, según la documentación revisada, duró solo 3 días. Todo es ladronería, por Dios. La Contraloría General de la República identificó hechos con indicios de irregularidad en la Facultad de Ingeniería Civil de la Universidad Nacional de Piura durante la gestión de su decana Rosario Chumacero Córdoba. Según el informe de acción de oficio posterior número 010-2026, la universidad contrató en dos oportunidades a Franklin Samir Ruiz García, quien mantiene un vínculo de parentesco por afinidad en primer grado con la decana, debido a su matrimonio con la hija de la funcionaria. Es su yerno, pues. Pese a este vínculo, el proveedor recibió órdenes de servicio por un total de 37.358.59 soles. Uno de los contratos por 27.158.59 soles correspondió al mantenimiento de un automóvil de la Universidad Nacional de Piura asignado a la propia decana. La Contraloría señala que Chumacero intervino como área usuaria y otorgó la conformidad correspondiente. Además, el organismo de control advirtió que los proveedores que cotizaron para este servicio no acreditaron experiencia mínima exigida en los términos de referencia y que Ruiz García declaró no encontrarse impedido para contratar con el Estado, pese al vínculo familiar. El segundo caso corresponde a un servicio de 50 refrigerios, escuchen esto, 50 refrigerios por 10.200 soles, contratado para el denominado quinto encuentro Corede Norte 2025. El servicio fue contratado por 7 días y la documentación presentada por el proveedor consignó entregas durante ese periodo. Sin embargo, la Contraloría contrastó esa información con publicaciones de la Asociación de Estudiantes de Ingeniería Civil y determinó que el evento se realizó del 27 de febrero al 1 de marzo. Es decir, duró solo 3 días. ¿Se dan cuenta? ¿Se dan cuenta que todo lo ven ladronería? todo es robo. ¿Por qué? Porque nadie fiscaliza, nadie controla, nadie dice nada. Acá se a todos los aceitan para que no digan nada. En Chimbote, por unanimidad, los magistrados de la primera sala penal de apelaciones de la Corte de Santa confirmaron la condena de cadena perpetua impuesta al ingeniero Arnold Máximo Javier Prudencio, de 51 años, hallado culpable del delito de violación sexual en agravio de una menor de 6 años de edad. Un execrable hecho ocurrido en Macate. Según la investigación fiscal, el 24 de agosto del 2012, el acusado participaba en un bautizo en la vivienda de la víctima. Aquella noche, mientras se dirigía a los servicios higiénicos, se percató que la puerta de la habitación de la niña estaba abierta e ingresó sin que nadie se percatara para perpetrar el delito. 10 años después, la menor contó a sus padres la terrible experiencia vivida. De inmediato, se iniciaron las investigaciones que permitieron determinar la culpabilidad de Javier Prudencio. En primera instancia, los integrantes del juzgado penal colegiado supraprovincial del Santa lo sentenciaron a cadena perpetua. A través de su defensa legal, el sentenciado interpuso un recurso de apelación que fue declarada infundada. La sala penal de apelaciones dispuso la búsqueda y captura de Arnaldo Máximo Javier Prudencio para su posterior internamiento en el penal de Cambio Puente. Se acabó, no hay tiempo para más. Se nos acabó el tiempo. Los lunes nos abruma el tiempo. Punto final, hasta aquí el magazine más exitoso de la mañana. Hola, Nororiente.

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1: 8 y 2.

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buena dupla en las estrellas de la cumbia. Alex Seiga con Tamara Gómez. Resulta que ahora Tamara Gómez anda en amoríos con un integrante de Armonía 10.

8 y 29. 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

clásico de caribeños. Ahora que están retornando todos los temas nuevos o todos los temas pasados de ciertas agrupaciones y orquestas, grabados o regrabados con sonido moderno, melodías modernas. Bueno, y le hago otro toque, para muchos son novedad, es nuevo. No son temas nuevos, son temas del pasado. Son mi gente linda de Bagua, Bagua Grande, ahí en Amazonas, donde también escuchan Radio La Cheverísima. ¡Qué buena! Aquí es ahora, Cielo Serrano.

Jennifer Cirilo, la hermana de Briela Cirilo. Briela en corazón. Jennifer en el son del Duque. Hay buenas hermanas cantando en diferentes orquestas, agrupaciones en todo el país, como las hermanas Urbina, por ejemplo.

Resulta que ahora en las estrellas de la cumbia hay una cantante que está apareciendo y es sobrina del Romano de Oro. Qué bueno. ¿Cómo está creciendo nuestra cumbia peruana? ¡Nos vamos! Ya viene por acá Nery Rodríguez, que está agotadísimo el hombre. Está trabajando con los ingenieros, dejando todo ok. Porque pronto usted podrá disfrutarlos en vivo y

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días, estamos al aire, estamos en interno ya. Buenos días, Nororiente Peruano, qué gusto de saludarlos. Se inicia una nueva semana, un nuevo día, lunes 24 de agosto. Espero que te vaya muy bien en el trabajo, en la salud, en el amor, en el estudio y en todas las actividades que realices hoy día. Que Diosito esté contigo, protegiéndote ante cualquier maldad, cualquier peligro. Ustedes saben que cuando uno está con Dios, no le falta nada. Soy Nerio Rodríguez, el hombre que amó y nunca fue amado. Y los acompaño hasta el mediodía para presentarte mañana chéverísimo.

cancioncita la grabó hace muchos años Tamarita Gómez, pero en la reactualización está la voz de la guapísima y encantadora Milagritos. Milagritos Díaz tiene talento, tiene cualidades, es bonita, hoy tiene de todo, hermano. ¿Ah? Somos Radio La Chéverísima, qué buena. 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

0: 9:30. 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

¿Cómo está la gente del Mercado 28 de Julio? Buenos días. Buenos días a toda la gente chévere del Mercado 28 de Julio. ¿Cómo les está yendo? Me imagino que súper bien. Ah, que tengas un maravilloso día. Que todo te vaya archi mega bien. Para toda la gente de San Ignacio que escuchan su chéverísima a través de los 107.5, tenemos cumbia las 24 horas del día. Cumbia de hoy, mañana y siempre. Cumbia de todo, de todos los artistas consagrados, nuevos valores. Así que ya lo sabes, señor, señora. Si te preguntan aquí en Jaén qué radio escuchas, solamente responde la chéverísima. Qué buena la que toca la mejor cucucumbia. 914-95-3992.

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¿cómo están? Buenos días, bienvenidos a la siguiente hora de programa. ¿Cómo haré para olvidarte? Se llama esta canción. Saludo para toda la gente que nos escucha en diferentes barrios de Jaén. Buenos días, Las Palmeras, Miraflores, San Isidro. Buenos días, La Colina. ¿Cómo está la gente de Nuevo Horizonte y todos los barrios? Si te preguntan qué radio escuchas, solamente responde la chéverísima. ¡Qué buena! La encuesta está en Jaén, ¿eh? Los encuestadores están recorriendo tu casa, el centro comercial. De repente estás ahí en la Trimóvil y te preguntan qué radio escuchas. Solamente responde la chéverísima, qué buena. Las mamis en casita, trabajando y escuchando su chéverísima, qué buena.

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0: 23 y 29.
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0: A las 11 de la mañana voy a regalar entradas para el concierto de Zafiro Sensual. 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No sé, Toñito, ¿ah? 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Me van a linchar, hermano. Pero ahí estoy. Ahí estoy, sacando pecho, levantando la cara.
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ingeniero Virvis Guamán en San Ignacio, escuchando Radio La Chéverísima. Qué buena para toda la gente chévere de San Ignacio. 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Hoy el clima está fresquecito en Jaén, no está saliendo el sol, no ha salido el sol, pero igual hace calorcito, pues. Para toda la gente que está de cumpleaños hoy 24 de agosto, que lo pase bonito, que disfrute su día como tiene que ser. Somos La Chéverísima, qué buena. Amanecer con el deseo de volverte a mirar. Una de las canciones que tiene la marca y el sello de La Chéverísima, qué buena. 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

buenos días, bienvenidos a la siguiente hora de programa. Somos la chéverísima, qué buena. 11 de la mañana con 24. ¿Qué? 11 con cuánto es con 33. Con 30, ¿qué pasa? Si supieras lo mucho que te amo.

11:33. 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

amigos. ¿Cómo hacemos? ¿Cómo hacemos, Toñito? Nos ha ganado el tiempo de verdad. Hemos estado un poquito getriaditos. Ya, mañana, el equipo de producción me dice, mañana te regala las entradas. Sí, sí, por favor, ¿ya? Mañana, Toñito, mañana regalamos las entradas porque nos gana el tiempo. 11:48 minutos, somos la Cheverísima, qué buena. 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

0: 12:30. 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

0: 12.5.
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Señoras y señores, amigos oyentes, 1:02 p.m. Por favor, a nuestros oyentes y seguidores en la cuenta del Face Altamira Noticias Jaén, ¿cómo estamos? Hasta hace unos instantes no todavía tomaba el contacto directo. La transmisión es simultáneo, pero parece que me dice que ya. Muy bien, muchas gracias. Ya nos están dando la señal de que ya estamos en vivo y en directo, en simultáneo la transmisión a través de las cuentas de Altamira Noticias Jaén en el Face. Muchas gracias a nuestros oyentes y seguidores. No es la transmisión en simultáneo a través de la cuenta del Face Altamira Noticias Jaén desde las señales abiertas de Radio La Cheverísima en Jaén 102.3 de la FM, en San Ignacio 107.5. Un abrazo cordial en San Ignacio a nuestros oyentes y seguidores de La Cheverísima y de Altamira Noticias. Un abrazo también a todos nuestros oyentes de la zona rural a través de los 88.3 de la FM. A la 1:03 p.m, el paso de inmediato, señor, para dar la bienvenida a esta edición que corresponde hoy lunes, inicio de semana. Estamos ya, mi hermano, rápido avanza el tiempo. Estamos hoy lunes, inicio de semana, 24 de agosto del 2026, en el año de la esperanza y el fortalecimiento de la democracia. A la 1:03 p.m, ahora sí, el paso a nuestros principales titulares.

principales titulares de esta jornada en Altamira Noticia por la Verdad y la Justicia. Alcalde de los centros poblados de Cajamarca lo tienen en jaque al gobierno regional por no transferir hasta el momento los recursos económicos que les corresponde por ley, señor. Todos los detalles en esta jornada, no se lo pierda. Entérese, la red integrada de salud RIS Jaén ha contratado el mantenimiento del puesto de salud de La Guayaba en Bellavista por más de 60,000 soles, pero también el mantenimiento de consultorios externos, dizque, del hospital de Bellavista por más de 260,000 soles. En exclusiva la información, no se lo pierda, 1 a 4 minutos. Resulta que a la fecha a los funcionarios de este corrupto gobierno municipal les importa un comino entregar mucha información solicitada, en particular sobre el caso del banquete que se dieron con comidas exquisitas supuestamente del Actobá, señor. Se ha solicitado la información y hasta el momento nada. ¡Ay, 1 a 5 minutos! Autoridades policiales de la provincia de Jaén han puesto en marcha, en funcionamiento, un puesto de auxilio rápido en el distrito de Guarango. Ello mientras a San Ignacio le quitaron su patrullero. En Guarango dice, señor, que pusieron en funcionamiento un puesto de auxilio rápido. Lo detalle más adelante, 1 a 5 minutos. En el ámbito nacional, el SUTE amenaza un paro nacional. Esto medio no lo creo, si no lo hubiese visto, señor, de manera oficial. El SUTE está amenazando con un paro próximo nacional. Aparentemente hay cosita que le estaría chocando contra sus intereses. Cositas que vendrían, señor, elaboradas en este gobierno. Sin embargo, vamos a escucharlo en qué consiste esta convocatoria. 1 con 6 minutos. Estas y otras serán las noticias en esta jornada de hoy, aquí en Altamira, por la Verdad y la Justicia. Vamos rapidito a la pausa. Retornamos en breve.

0: Muchas gracias, muchas gracias. 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En el país, 1:08 p.m, señor.
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0: ...929-460-899... el celular WhatsApp para cualquier opinión, de anuncio, participación. Repito, 929-460-899... permítame un ratito antes que me olvide. Me han escrito padres de familia desde todo el fin de semana, me han escrito, repito, padres de familia del colegio Alfonso Villanueva Pinillos de Jaén, y no solo me han escrito, sino me han adjuntado convocatorias. Aquí dice, por ejemplo, una de ellas: comunicado, se invita a los padres de familia de tercer y cuarto de primaria a una jornada de limpieza de local en construcción. Venir en pantalón y zapatilla por cuestiones de seguridad. Domingo 16 de agosto, hora 8 de la mañana. ¿Cuándo hemos estado domingo 16 de agosto? El domingo anterior, ¿no? El anterior. Otra convocatoria por acá. Comunicado, se invita a los padres de familia de primero y segundo de primaria a una jornada de limpieza de local en construcción, domingo 23 de agosto, hora 8 de la mañana. Esto es, ha sido ayer domingo. Nos han adjuntado imágenes de los padres de familia ahí, bien, por supuesto, a sus objetos de limpieza, ¿no? Recogedores, escobas, etcétera. ¿Cuál es el tema? Que no entienden cómo es que la dirección del Villanueva Pinillos está convocando a una faena, a un trabajo de limpieza de una obra que no concluye y que no está entregada. Es decir, está en manos del contratista. Es decir, en todo caso, aún todavía está en manos de la gerencia subregional. No está en manos del director o de la dirección del colegio para que tenga que convocar a los padres de familia a una limpieza. Algo está ocurriendo aquí. ¿Qué cosa está ocurriendo? La obra no se concluye, la obra no está culminada. O es que el director ha firmado algún convenio, tiene algún negocio o hizo algún trato con el contratista para utilizar a los padres de familia y gratuitamente se vayan a hacer limpieza. La obra tiene que entregarse al 100%, bien limpia, señor, libre de todo, de polvo y paja, para que sea recepcionada por parte de la gerencia y la gerencia recién entregarlo al sector educación. ¿Qué está pasando aquí? Señor, estamos pensando, dice, como padre de familia, en una denuncia penal. Porque esto no se puede permitir. Que lo esté llevando a trabajar gratis a los padres de familia para una empresa privada, lógicamente, porque la obra todavía está bajo la responsabilidad de la contratista. y las convocatorias habla de la dirección, es decir, el director está haciendo estas convocatorias. ¿Qué está pasando? Ya no lo escuchamos al director del Villanueva Pinillos quejarse de que la obra no lo entregan a la fecha. Los padres de familia nos escriben: señor, ¿qué cosa va a hablar ahora? Tiene dos familiares trabajando como auxiliar en el colegio y además un familiar aparentemente trabajando para la contratista que construye este colegio del Villanueva Pinillos. Señor, señor director del Villanueva Pinillos, con todo el respeto que se merece, vamos a explicar cuál es la razón por la que usted, en una situación que no es de su competencia, no le corresponde, comprometa a su padre de familia para que vayan a trabajar gratis a una obra que está en manos del contratista de una empresa privada. Esto lo estamos haciendo público antes que nos olvidemos, porque los padres de familia nos han estado insistiendo todo el fin de semana con este tema, señor, con esta problemática. No puede ser posible, señor director. Ahora ya no lo escuchamos quejarse. ¿Por qué no le entregan en el plazo correspondiente la obra? ¿Qué está pasando? ¿Es cierto que sus familiares trabajan para la contratista? Es una interrogante. Ojalá algún momento usted pueda salir a responder, señor. 1:13 Este es Altamira Noticias, por la verdad y la justicia. Aquí no nos casamos con nadie. Vamos con la información, maestro. Resulta que los alcaldes de los centros poblados de Cajamarca tienen en jaque al gobierno regional, que con la bendición de Dios ya se van en diciembre, aunque algunos se quedarán en la teta. No les transfieren los recursos económicos que por ley les corresponde de este año 2026, que si no nos falla la memoria equivale a 3 UITs. No. Esta mañana han intervenido, por ejemplo, el diputado Gabriel González. Al ser increpado por la prensa, ha señalado que se han sentado a buscar alternativas de solución, porque los funcionarios del gobierno regional de Cajamarca, hasta donde se sabe, habrían reconocido que el presupuesto que han debido destinar para las transferencias a los centros poblados o a los alcaldes de los centros poblados, dice que lo han destinado todito para obras. Todito para obras. Y se han olvidado de esos recursos económicos o de esos presupuestos que deberían transferir a los alcaldes de los centros poblados de la región de Cajamarca, repito, equivalente aproximadamente a 3 UITs, 3 unidades impositivas tributarias. Aunque no sea las 3 UITs, pero siquiera algo se tiene que transferir, entendiéndose que los alcaldes de los centros poblados también tienen sus necesidades, dijo el diputado Gabriel González, quien intervino en esta reunión, señor. Vamos a escucharlo.
2: Bueno, yo hasta el momento no he podido percibir o observar que algunos de ellos estén involucrados, pero sin embargo ahorita se está discutiendo técnicamente y dando una alternativa para que de cierta forma se dé ese proceso. El presupuesto no lo tiene el gobierno regional, no lo ha considerado el año pasado para este año, a pesar del compromiso. Entonces, frente a eso, es que se complica en estos instantes el presupuesto para los centros poblados. Claro, más allá es una decisión política hacia una decisión técnica, entonces, pero sin embargo, esperamos llegar a una alternativa para que ellos de cierta forma lleven un presupuesto, pero al menos estamos buscando las alternativas para que de cierta forma los centros poblados tengan al menos en algo su presupuesto en esta obra. Lo que pasa es que los presupuestos se destinan a los gobiernos y el gobierno es que tiene que ya separar de un siguiente año, o sea, el presupuesto para ellos. Entonces entendamos que en estos instantes el gobierno regional ya lo tiene destinado su presupuesto para ciertos proyectos y no se ha destinado un presupuesto para los centros poblados. Entonces, frente a eso, es que se está discutiendo para dar una alternativa, al menos, ya no de repente las 3 UITs, pero al menos veamos en cuánto se podría aliviar para ellos, ¿no? La alternativa es que se vea cuánto de dinero tiene el gobierno regional en estos instantes, está diciendo que tiene 2 millones, vamos de repente por fracciones, ¿no? En esta oportunidad destinarse ese presupuesto y para la siguiente partida también para los restos en sus poblados. Hay que darles una alternativa porque hay que entender de que ellos también necesitan para...
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0: Bueno, y no sé de qué alternativa, perdón, de qué tres UITs habla el diputado Gabriel González, porque nos están diciendo que tiene que abonarse una UIT mensual. O sea, estando ya finalizando este octavo mes, ¿sí? ¿Octavo? ¿Agosto? ¿Octavo, no? Octavo. Es decir, a cada centro poblado le deben algo de 7 UITs. Si es una UIT mensual. A su turno, el consejero, casi oficialista, o digamos oficialista, o presuntamente oficialista, Ulises Quispe, dijo que el tema, el problema es financiero, que aprueban leyes sin presupuesto, o sea, como echándole la responsabilidad o el pato al gobierno central, ¿verdad? Y el gobierno central dice, no, nosotros hemos transferido a los gobiernos regionales. Vamos a escucharlo, a ver, a este consejero, presuntamente oficialista o medio arrimadito al oficialismo, don Ulises Quispe.
3: El tema es financiero en realidad. Lo que pasa siempre es de que se aprueba una ley declarativa, una ley que no incluye presupuesto, y eso afecta a los gobiernos locales y a los gobiernos regionales, porque la misma ley autoriza incluso a las municipalidades para que puedan transferir recursos a los centros poblados, y que está bien, o sea, nosotros estamos de acuerdo y totalmente de acuerdo en que los que tienen toda la problemática cercana son los centros poblados, hasta en los últimos rincones ellos tienen ahí, conocen de todas las necesidades, y nosotros muy de acuerdo en hacerlo. El año pasado desde el Consejo aprobamos también que se destinen esos recursos, sin embargo para este año dicen que el tema financiero es el que está faltando, precisamente por lo que ha habido cambios de gobierno, por lo que ha habido inestabilidad entre los ministerios. Entonces los ministerios más fáciles es echarle la pelota al gobierno regional, y cuando acá no existe tema financiero. Yo estoy muy de acuerdo que si el ministerio transfiriera todo el presupuesto que corresponde a los centros poblados, acá no habría ningún inconveniente y no se desfasaría, no habría ese forado económico que se necesita para las obras y proyectos que están en ejecución. Como le repito, el derecho yo creo que es justo, pero se ve un poco de suspicacia, ¿no? Que a estas alturas estén empeñados en hacer un reclamo. Se solucionaría, como le repito, si el ministerio transfiriera, pero en estas alturas que estamos en una campaña política no lo veo muy adecuado. Espero que no sea otras motivaciones, que espero no sea concreto eso, pero de todas maneras yo considero de que el ministerio fácilmente podría transferir los recursos y el gobierno regional cumple con esa ley de transferir los recursos.
4: ¿Depende del gobierno regional en este caso?
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0: Ulises Quispe, consejero, intuye o deja entrever que detrás de esta exigencia hay un propósito político, ¿no? Detrás de esta exigencia de los alcaldes de los centros poblados. Deja entrever eso. Bueno, no se preocupen que son declaraciones de un consejero medio o presuntamente oficialista. Entonces no va a ir en contra del patrón. Lo cierto es que el gobierno regional ha recibido los presupuestos. Ha tenido que planificarse, compadre. Por eso existe un área de planificación donde ganan sueldo de la región Cajamarca. Ha tenido que planificarse todo esto de presupuestos a los centros, para los municipios, los centros poblados, porque son instituciones municipales. Imagínate que tienen que protestar, que tienen que ir a gritar, tienen que encadenarse para que puedan transferir lo que por ley les corresponde. Es impresionante esto. El problema es que si transferimos a los gobiernos de los centros poblados, ¿con qué nos quedamos nosotros, hermano? Nos quedamos sin plata para las obras, y sin obras no hay diezmo, y sin diezmo no somos nada. Nuestra billetera no crece, no se engorda. Ese es el tema. ¿Sí? Bueno, sin embargo, las 12 UIT, señor, se abona a medio año, y como máximo se debería rendir cuentas la primera semana de diciembre, los alcaldes de los centros poblados. Como ha perdido el corazón, no quieren cumplir con la ley, dice. ha perdido elecciones, ya se ha desaparecido del mapa, pues no, la gente le dio una patada en el trasero al corazón y no han logrado ni siquiera una curul. Y lo propio va a ser en estas elecciones regionales municipales. Adiós. Adiós. Y aparentemente quieren manejarlo políticamente pidiendo votos, dice. Entonces, ¿cómo es la cosa? Tú apoyas a mi candidato distrital provincial, te suelto la plata. Vamos a pedirle a los alcaldes de los centros poblados que se organicen, que sigan unidos y que sigan reclamando lo que la ley establece. Transferencia de estos recursos económicos, una UIT mensual. Entonces, para que ellos tengan el tiempo suficiente de tener que rendir cuentas de ese gasto, tiene que oportunamente pues transferirse, señor, tal como establece, las 12 UITs debe ser abonada hasta medio año. O sea, hasta junio, julio de este año han tenido que abonar las 12 UITs para que la primera semana de diciembre todos los alcaldes delegados hayan tenido que ejecutar ese presupuesto y tienen que rendir cuentas de ese presupuesto. ¿Cómo lo gastaron y en qué lo gastaron? Pero esto no ocurre hasta el momento. O sea, aquí hay un tema de manejo político, cochino, sucio. Apoya a mi candidato, yo mismo soy, te suelto la plata. Bueno, las autoridades, vamos con más información, maestro. Las autoridades policiales de esta provincia de Jaén pusieron en funcionamiento un puesto de auxilio rápido en el distrito de Huarango, provincia de San Ignacio. Resulta contradictorio un poco, ¿no? Porque mientras a San Ignacio le quitaron un patrullero policial, este fin de semana en el distrito de Huarango, que pertenece a esa misma provincia, le facilitaron el funcionamiento de un puesto de auxilio rápido donde el mismo jefe de la división policial de Jaén, coronel PNP Jesús Pomar, estuvo presente en este acto. El oficial recibió incluso un presente de la alcaldesa. Jesús Pomar, jefe de la división policial de Jaén, señaló que dicho puesto de auxilio rápido contará por lo menos con 5 efectivos policiales. ¿No? Para un servicio a la ciudadanía las 24 horas del día. No estamos, no queremos ser aguapiestas ni estamos en contra, pero mira, un puesto de auxilio rápido en Huarango, no sé qué distancia está a Puerto Ciruelo, donde está el puesto policial. A diferencia de otros lugares donde están más lejos las comisarías y donde a lo mejor ahí ha debido instalarse puestos de auxilio rápido de la policía. Huarango está a unos pasos a Ciruelo, tiene su comisaría el Puerto Ciruelo. Hay otros lugares en San Ignacio, en la zona de frontera, que son muy lejanos, señor, tienen que caminar horas para llegar a un puesto policial. Y es ahí donde se deben instalar estos puestos de auxilio rápido. Pero muchas cosas en la administración pública, señor, se maneja políticamente, bueno, amicalmente. Bueno, vamos a escucharlo a don Pomar, a ver su discurso sobre esta instalación de puesto de auxilio rápido en Huarango.
4: A todos nuestros vecinos les decimos que este local será su casa, abierta a las 24 horas del día a nuestra comunidad. Aquí encontrarán policías comprometidos con servir, escuchar y atender sus necesidades. Asumimos el compromiso de trabajar con mayor cercanía, prevención y firmeza, siempre dentro del marco de la ley y con absoluto respeto a los derechos de las personas. Este nuevo local de verdad que nos motiva y al mismo tiempo nos compromete. Nos compromete a servir mejor, a estar más cerca de ustedes y de redoblar nuestros esfuerzos.
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0: Bueno, ojalá se traiga cosas positivas. Porque la comisaría, por ejemplo, en Puerto Ciruelo no es como habla el coronel. No es. Hay muchas cosas que revisar, hay muchas cosas que controlar y que fiscalizar. Hechos que ocurren, que son delitos que de manera inmediata deben pasar a la fiscalía, lo arreglan ahí las comisarías. Tenencia ilegal de armas, tantas cosas. casos que son delitos que deben pasar a la fiscalía, en este caso de San Ignacio. Se arregla ahí. Ojalá haya buenas cosas. Sin embargo, tenemos que felicitar, pues, ¿no? Algo es algo, dijo un calvo cuando le salió un solo pelo en la frente. Y hay que felicitar al jefe de la División Policial de Jaén por estas acciones, estas actividades. Pero, señor coronel Pomar, mil veces le vamos a felicitar aquí si nos ayuda a poner un alto a los patrulleros de su división policial que se ubican por la Universidad Nacional de Jaén, carretera Jaén-Bellavista, que se ubican cerca al proyecto especial Jaén-San Ignacio Bagua, solo para buscar las cinco patas al gato y sacar dinero a los transportistas. Repito, mil veces más le vamos a felicitar si nos ayuda a poner un alto a estas cosas. Patrulleros de su división policial que se ubican por la Universidad Nacional de Jaén, carretera Jaén Cruce Bellavista, que se ubican cerca al proyecto especial en esta misma vía, señor, con el único propósito de buscar el mínimo error y sacar dinero a los pobres transportistas. ¡Basta! Lo hemos denunciado una y mil veces. Viene un jefe y la cosa sigue. Viene otro y la cosa sigue. Estamos en el coronel Pomar y la cosa sigue. O sea, basta a esto. Y les cuento, y le cuento, señor coronel Pomar, con el respeto que se merece. Este es un cuento. Es un cuento porque no se tiene la evidencia, no tenemos la evidencia para probar de manera objetiva. Señor, para que el cuento sea una información objetiva, no tenemos esa evidencia, por eso nos quedamos en un cuento. Este fin de semana, a un transportista, señor, le hicieron la vida imposible por no llevar puesto el cinturón. Señor, por no llevar puesto el cinturón, se puso el cinturón, asunto arreglado, pero no era asunto arreglado para ellos, porque al parecer querían, señor, sangrarlo. Este transportista logra ver a su costado a otro conductor que ya había sido intervenido. Este sí, al parecer, por estar vencido entre 6 a 8 días su revisión técnica de su vehículo, de su carro. Y sin descaro alguno, le solicitaban 200 soles para que lo dejen pasar. Como estaba entre 6 a 8 días vencido la revisión técnica. Sin descaro, 200 soles. Para no ser llevado al depósito su vehículo. Estamos hablando de un patrullero de la División Policial de Jaén, de este cuento, ubicado el fin de semana en la Universidad Nacional de Jaén, en la carretera Jaén Cruce Bellavista. Un cuento por el momento. Le solicitaban 200 soles para no ser llevado al depósito el vehículo de este transportista. Entonces el conductor le suplicaba que le reciban 100 soles porque era lo único que tenía, no tenía más. Y como no quería soltar los 200 que le pedían, lo trajeron supuestamente al depósito y no sabemos más cuál fue el fin de este transportista. El cuento aquí se ha terminado. Entonces, vamos a pedirle al coronel Pomar, como máximo jefe de la División Policial de Jaén, nos ayude a frenar esto. No sé si él sabe, no sé qué autoridades policiales saben que esos carros de la División Policial de Jaén se ubican aquí, no para patrullar, señor, en aras a la seguridad, la tranquilidad en las carreteras, o estar viendo, señor, si por ahí se van gente indocumentada, delincuente. No, no, no, no, no. Única y exclusivamente para buscarle así razón a los pobres transportistas y sacarle plata. Y basta esto. Por eso nos estamos dirigiendo al coronel Pomar, que nos ayude a frenar esto. ¿Qué hacen vehículos patrulleros de la División Policial de Jaén que deben estar patrullando nuestra ciudad, donde los delincuentes se roban motos a 1000 por hora, donde deben estar tras los delincuentes, señor? ¿Qué hacen por abajo estacionados por la Universidad Nacional de Jaén? Y a veces hay días que hay competencia, porque en la Universidad de Jaén se para el patrullero de la División Policial de Jaén, metros más abajo, cerca al proyecto, o en Chanango, se para los patrulleros de la Policía de Carreteras. Y como que entran en competencia. No sé si al final de la paena se reúnen a ver quién sacó más, uno que el otro. O sea, basta a esto. Señor, ¿qué hacen patrulleros de la División Policial de Jaén abajo? Y justo el fin de semana, porque saben que hay mayor movimiento de transportistas, mototaxis, motolineales, carros, camiones, etcétera, etcétera. Estas no pueden ser intervenciones, compadre, institucionales. Estas son intervenciones corruptas. Esto no se puede permitir. Señor Pomar, jefe de la División Policial de Jaén, con el respeto que usted se merece. ¿Sí? ¿No les pagan el sueldo completo a los policías que paran pobres, están de hambre? No sé, no son todos. No nos vamos a meter a todos porque hay muy buenos y honestos policías, pero están los otros que son la lacra, que son la corrupción, que son la vergüenza de la institución. ¿No les pagan su sueldo? ¿Están de hambre? Avisen para ayudarle a hacer polladas, pero no hagan esto, no abusen de la gente que a veces no tiene al día su documentación para sacarle plata. Por hoy ha sido un cuento. Por hoy ha sido un cuento. Esperemos que la próxima deje de ser un cuento. Hemos decidido emprender, compadre, un trabajo hasta desterrar esto. Tenemos que desterrar las lacras de la policía. ¿Quién nos escribe? María Becerra Saucedo. Es cierto, señor Walter, es de todos los días empieza la policía a sacar su coima. Rosita Julca, se colocan allí. Rosita Julca, buenas tardes. Walter, eso es verdad, es casi a diario. No puede ser posible que ninguna autoridad policial pueda percatarse de esto, que no están ahí, señor, patrullando. Yo no sé quién ordena esto, no sé cuál es el plan de patrullaje de la policía. Muestren si dentro de su plan está que se vayan ahí, señor, a estacionarse en la carretera Jaén Cruce Chamaya, por esta zona. O sea, alguien tiene que ponerle un freno a esto. También se colocan, dice, patrulleros en Balsahuayco, señor, todos los días, según ellos, haciendo operativos. Es el patrullero del PAR Pilalta, del puesto de auxilio rápido de Pilalta, mire usted. Mire usted, señor. Los policías paran sacando estos días plata porque se les llega su aniversario. Me parece que es en octubre, ¿no? En Santa Rosa de Lima. O sea, basta. Repito, por hoy es un cuento. La próxima ya narraremos con evidencia, por supuesto, información objetiva. ¿Cómo? ¿Qué tienen 6 días? Ah, Santa Rosa de Lima. No, ese fines de octubre, maestro. Estamos en agosto. Santa Rosa de Lima es fines de octubre. Parece que hay un audio, ayúdeme por favor.

0: Bueno, sí, es un audio maestro, vamos a tratar de escucharlo, por favor. Vamos a ver.
1: Yo sigo rápido en Guarango. La distancia entre Guarango y Puerto Ciruelo, donde hay, pues, hay comisaría, son 15 minutos, ¿no? Bueno, ¿y por qué no un puesto de auxilio rápido

0: Gracias.
1: Muchas gracias. ¿Te das cuenta? O sea, tantos pueblos que tienen que caminar horas para llegar a un puesto de auxilio rápido o a una comisaría. Han puesto auxilio rápido en Guarango, que está a 10, 15 minutitos a hacer vuelo, donde hay un puesto policial. Pero bueno, ellos son las autoridades. ¿A qué plan obedecerá? No lo sé, señor. No lo sé. A ver qué dice, por favor, maestro. Vamos a ver, dice, buenas tardes, señor Walter Altamirano. El día de ayer se realizó un baile con la orquesta Tempestad. Usted que es promotor, ¿cierto esto? ¿Sí? Con la orquesta Tempestad. Y la gerencia de administración tributaria y rentas no han realizado el cobro de garantías por dicho baile. Como están cambiando funcionarios ahora, ya no hacen cobro de las garantías de bailes. Seguramente en la feria ya no van a cobrar también. Local Discoteca Magnus, que está en la avenida Mesón Emuro, el día de ayer domingo ha sido este tonazo, dice. Cruce Montegrande, ¿no? 30 de agosto es su aniversario, me dice. No es octubre, maestro. 30 de agosto es su aniversario. Muchas gracias por corregirme, muy amable. Sí, amigo, es cierto. En ese sitio los policías siempre se ubican y no salen a trabajar sino a sacar plata. ¡Qué vergüenza ajena! Santa Rosa de Lima es el 30 de agosto. Gracias por corregirnos. Pero esto no es por estos días. Siempre, repito, han venido un jefe, hemos denunciado. Viene otro, sigue la cosa igual. Viene otro, sigue la cosa igual. O sea, nos están dando a entender, señor, que hasta las autoridades policiales saben de esto y cobran también la suya. Porque si hacen de la vista gorda, no me digan que no saben. Ojalá el congresista Quibaja, que él ha trabajado por esta zona, aquí por Linderos, ahí su pequeño negocio, ojalá el congresista Quibaja sepa de esto, conozca de esto y haga algo sobre esto. O sea, es mucho, muy descarado. 200 soles si quiere pasar, compadre, para que pase tranquilo por 6 días o 8 días que se estaba vencido la revisión técnica del vehículo de este transportista, señor. No, señor, tengo 100 soles nomás, por favor, no tengo más. No, entonces vamos al depósito. Y lo trajeron con dirección a Jaén. No sabemos si lo llevaron al depósito o aceptaron los 100 soles o el otro aceptó los 200 soles por ahí en el trayecto. No puede ser posible. Murió un familiar hace 3 años en la zona de Guarango y tuve que irme de emergencia. También vencida mi licencia de conducir. A mí me sacaron 10 lucas. Déjate pa' la agüita, me dijeron. Habiendo cantidad de agua ahí, chorro, más allá hay un canal que se vayan a tomar. O sea, paran de hambres. Repito, no son todos, porque están los buenos, los dignos y los honestos policías. Pero está la lacra, la cochinada, la que hace daño a la institución. Ojalá el coronel Pomar nos ayude en esto. Y si no nos ayuda, se hace de la vista gorda, tendremos que pensar mal hasta de él también, ¿no? Pero vamos a darle el tiempo suficiente. Repito, por hoy ha sido este tema un cuento. Un cuento ha sido por hoy. Espero que la próxima sea información objetiva. Y ustedes nos conocen cómo trabajamos, señor. 1:41, vamos a la pausa, maestrito, regresamos.

Ramiro Hernández en la cuenta y el Face. Ni hablar, amigo, cuando viene la policía de carreteras de Corral quemado. O sea, esto no puede ser, señor. ¿Para qué piden patrulleros? O sea, la cosa es, hay para rato, sino que tengo más información. ¿Para qué pides patrulleros para que te ubiques abajo a fregar a la pobre gente a sacar plata? No para que persigas delincuentes, sicarios, robamotos, no, señor, o dar seguridad a la ciudadanía, sino para sacar plata. Esto no puede ser posible. Para patrullar a los locales de diversión.

0: vacación de fin de semana. Para eso quieres patrulleros. Para eso le han quitado el patrullero de San Ignacio. Para eso. Estamos indignados, señor. Repito, por el momento, esto es cuento, pero es un cuento real. Porque eso le ha pasado a un transportista. No lo menciono el nombre porque es conocido. Y teme que en el trayecto le hagan algo. Yo reservo, por supuesto, mis fuentes. Pero periodísticamente lo he dicho que por el momento es un cuento. La próxima espero que deje ser cuento. 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

929-460-899, el celular WhatsApp para cualquier opinión, denuncia o participación. La RIS Jaén. Vamos con la noticia, maestro. La RIS, la Red Integrada de Salud de Jaén, ha contratado mantenimientos. Nos han alcanzado por aquí los documentos. Muchísimas gracias. Mantenimiento del puesto de salud de La Guayaba en el distrito de Bellavista y mantenimiento de consultorios externos. ¿Qué es esto? Consultorios externos del hospital de Bellavista por 260 mil soles, este último. Señor,

0: Contratación para el mantenimiento del puesto de salud de La Guayaba, Distrito Bellavista, Jaén. 60.950.61. Adjudicado a la empresa, ojo, maya, esta es licitación pública, a la empresa Tax Representaciones, ubicado en la calle Sánchez Carrión 141, Morro Solar, Jaén. La empresa viene del año de octubre del 2023. O sea, se creó el primer año del gobierno de los corazones. Y su actual gerente ocupa el cargo de acuerdo al registro SUNAT desde junio del 2024. Segunda contratación. 269.582 soles. Contratación para el mantenimiento de consultorios externos del Hospital San Javier de Bellavista, Distrito Bellavista, provincia de Jaén, a un consorcio constituido por 10 empresas, 269.582 soles. Consorcio constituido por 2 empresas, una empresa de la pradera de Chiclayo, empresa del año 2018, pero su actual gerente ocupa el cargo de acuerdo al registro SUNAT desde el marzo desde el 20, del 2025. Y la otra empresa del sector Guayacán de Jaén es de abril del 2023, también señor, del primer año de gobierno de los corazones. ¿Algún consejero tiene esta información? ¿Se han ido a constatar qué trabajo van a realizar? ¿En qué consiste esto mantenimiento? Mira, un puesto de salud, 60.000 soles, es casi un primer piso de una casa. Puesto de salud de La Guayaba en el distrito de Bellavista. Discúlpenme ustedes, maestritos de construcción, o estoy equivocado. 60.000 soles con 950.61 es casi un primer piso, ¿no? Es casi un primer piso. ¿Cuáles son? Señor, los consultorios externos del Hospital de San Javier de Bellavista que cuestan hacer su mantenimiento 269.582 soles. En un aparente pseudo consorcio. La risca, ¿eh? Este es el comienzo. Solamente son documentos, señor, que nos han llegado y que por supuesto con mucho gusto estamos haciendo de carácter público. Señor Walter, los policías paran más misios que yo, que no tengo profesión, que soy agricultor. No sé si por misios o por plagosos, por inmorales y corruptos. Amigos, cerca de los congresistas, esos señores llegan a lucrarse nomás. Mira la ex congresista, voy a obviar su nombre, que quiere ser candidata a la región Cajamarca. Nunca vio por los patrulleros en Yanuyacu. Ella que viaja a Bellavista y que es de Bellavista. Pero nunca apoyó a los transportistas. Parece que igual va a ser con el diputado Gibaja. No, recién está unos días, vamos a darle el tiempo suficiente al diputado Gibaja. Buenas tardes, señor Walter. Todos los días se ven caen los patrulleros destinados a las comisarías distritales. Este es otro problema. Los vehículos, los patrulleros de las comisarías distritales dándose su vuelta por Jaén, no sé qué cosa harán aquí cuando deben estar al servicio de su distrito. Señor, yo creo que no lo hacen por omiso, sino por plagoso, señor. Yo también creo eso. Lo hacen por inmorales, por uñas largas. El toque político, maestro. 1:48 PM. 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El candidato a la alcaldía de la provincia de Jaén por Cajamarca Renace, ingeniero Jorge Catón, acaba de proponer sí o sí se hará realidad el proyecto de irrigación del Valle de Xumba, así como el puente sobre el río Marañón, que conectará a Bellavista con El Valor, dicho de otra manera, conectará por este lado a las regiones de Amazonas y de Cajamarca. Vamos a escucharlo.
1: A ese pueblo pujante de agricultores arroceros del Valle de Xumba, el
2: hacer realidad.

0: Estaré con ustedes. Cajamarca renace hasta la victoria este 4.
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2: Valle, el canal de irrigación del Valle de Xumba es una obra tan valiosísima, importante en todo sentido. Y fíjate, ya tiene su avance. Si no me equivoco, ya hubo un presupuesto para el perfil. Yo no sé cuál es el avance del perfil, si no me equivoco, si no me falla la memoria. Por lo tanto, viable. Señor, a su turno, el ingeniero Kleiber Aguilar, candidato a la alcaldía de Jaén de Alianza para el Progreso, llegó al sector de Miraflores de Jaén a exponer su plan Sol, seguridad, obras y limpieza. Dijo sentirse orgulloso de ser aguayucero por haber estudiado sus estudios secundarios en la institución educativa Alfonso Villanueva Pinillos de Jaén y luego sus estudios superiores en la Universidad Nacional de Cajamarca. Vamos a escucharlo, el plan Sol.
3: Venimos a traerles una alternativa con capacidad, con experiencia, gracias a mi madre, quien me enseñó que en esta...

Acuario, soy aguayucero, estudiado ingeniería civil en la Universidad Nacional de Cajamarca, aquí en la sede Jaén. Aquí me he formado, aquí he hecho mi experiencia, también en el gobierno nacional. Esa experiencia de vida, más esa experiencia en la administración pública, más mi sencillez, mi humildad, mi vocación de servicio siempre para los que más necesitan, quiero ponerlo al servicio de Jaén, al servicio de Miraflores. Ese es mi compromiso. En nuestra gestión vamos a impulsar un plan que tiene como ejes principales la seguridad, las obras y la limpieza. La seguridad, no solo la seguridad ciudadana, también la seguridad humana, que significa dotarle de agua, de servicios básicos a nuestro pueblo. Seguridad con obras que garanticen también trabajo, que garanticen también soluciones, y con limpieza que nos garantice la recuperación de nuestras áreas verdes, que nos garantice un recojo adecuado de los residuos sólidos, que nos garantice un tratamiento adecuado de los residuos sólidos. En seguridad ciudadana nosotros vamos a impulsar con mucha firmeza para recuperar la tranquilidad del barrio, la tranquilidad de la familia, el control y monitoreo del territorio. ¿Qué significa ello? Que vamos a instalar cámaras de alta resolución con reconocimiento facial aquí en el sector, con inteligencia artificial. Pero además de ello, vamos a instalar un comando básico de seguridad aquí en el sector. No vamos a esperar cuando hay una alerta que llegue el carro de serenazgo desde la central hasta aquí, no. Va a haber aquí un comando básico de seguridad para actuar de manera inmediata. Ese comando básico

0: policía, la fiscalía, el poder judicial, para poder garantizar un trabajo eficiente, articulado y devolverle la tranquilidad a nuestras familias.
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2: Nos guste o no nos guste, la realidad es esa. Los candidatos Jorge Catón y Clay Vega Aguilar están recibiendo, o son los dos candidatos de mayor aceptación popular, señor. Y lógicamente es bueno conocer al pie de la letra sus propuestas e ir marcando en la agenda, porque en un eventual gobierno tiene que cumplirse, compadre. Ya basta de tanta mentira a la gente, tiene que cumplirse. Muy bien, señor Altamirano, algo similar me pasó aquí. Entiendo que es un transportista. Algo similar me pasó a mí. Mi carro tenía vencido 2 días la revisión técnica. Yo recién había sepultado a mi padre, señor, y se me había pasado esos 2 días mi revisión técnica. Me sacaron 300 soles, señor. Me cuadraron al costado de la piscina El Ñaño. Es acá nomás, en la salida, antes de entrar a la cascada, ¿no? Me cuadraron al costado de la piscina El Ñaño y me citaron para dejar el dinero en uno de esos puestos que venden frutas. O sea, debe haber algún cómplice frutero acá, ¿no? Dejaron su casco adentro y salieron y me ordenaron que deje el dinero dentro del casco. Señor Pomar, espero que me grabe o apunte, lo voy a leerlo con detenimiento. Señor Coronel Jesús Pomar, jefe de la División Policial de Jaén. Algo similar me pasó a mí, a mi carro. Tenía vencido 2 días la revisión técnica. Yo recién había sepultado a mi padre y se me había pasado, señor. Me sacaron 300 soles, me cuadraron al costado de la piscina El Ñaño y me citaron para dejar el dinero en uno de esos puestos de vendefrutas. Dejaron su casco adentro y salieron y me ordenaron que deje el dinero dentro del casco. Hicieron un, escucha, líneas abajo, hicieron un llamado a su jefe. Según ellos, esa era la tarifa que les han dado, les había dado su jefe. Señor Pomar, esto no se puede seguir permitiendo. No podemos seguir haciéndonos de la vista gorda, mi hermano. Usted se da la pinta de ser un buen oficial. Vamos a demostrar en los hechos. Vamos a los hechos. Por hoy esto es un cuento. Nos hemos comprometido con estos transportistas, señor, a tener que ir a empallarlos, estos rateros uniformados que se ubican a propósito con los patrulleros de la policía en esta vía de Jaén al cruce Bellavista. Y no pueden pasarse al ámbito de Bellavista, ¿por qué? Porque si se pasan del ámbito de Bellavista, tendrían que llevar los carros, los vehículos intervenidos al depósito de Bellavista. Entonces se colocan en el ámbito para acá, Jaén, para que te asusten, que te traen al depósito de Jaén. Buenas tardes. Señor Altamirano, la verdad, el honor del policía está por los suelos. Cada quien con su conciencia. Están los buenos policías, que no tienen que avergonzarse. Como la prensa, compadre. No lo ves cuánto arrastrado están por ahí, por las instituciones, por las autoridades. Y cuando hablan de esa prensa, no tengo por qué ofenderme, porque no estoy en ese saco. Mi conciencia está tranquila. El honor de los policías está por los suelos. Antiguamente se respetaba a los policías y todos inspiraban respeto. Hoy en día ya nadie les cree. Usted no se imagina a esa mujer que la detuvieron en el pasaje Huaraz. Es archiconocida. Pasaba la policía y lo saludaba con una mueca burlona. Esa mujer tiene hijos, hijas, sobrinos. Este negocio lo convirtieron en una profesión. No sabe otra cosa hacer. Y todos son archiconocidos, pero ¿cuál será la varita mágica? Que salen libres de polvo y paja y libres de toda mancha. Bueno, cuando se trata de libertad, muchas veces tiene que ver el fiscal o el juez. Eso hay que verlo, no siempre es disposición policial. Los que ordenan la libertad, en todo caso, en caso de delitos, de detenidos de delitos, es el fiscal, el representante del Ministerio Público o mediante disposición judicial. Me interesa, señor, que este pasaje de Huaraz cambie por una buena generación, por una futura generación. Pasaje Huaraz. Muchas gracias. Muchas gracias, muchas gracias. ¿No? Señor, le completo el dato. Andan dos en motos y uno va viendo las placas. Yo los conozco, no me he olvidado de sus caras. Dice este transportista que denuncia que le pidieron 300 soles porque estaba vencido dos días su revisión técnica. Andan dos en motos y uno va viendo las placas. Yo los conozco, señor, no me olvidaba de sus caras. Te cuadran donde sea, no tienen vergüenza. Hay que enseñarles un poquito a tener vergüenza. No se preocupen, muchas gracias. ¿Podría pasarme esta noticia que está afectando a los pueblos de La Coipa, La Unión, Vergel, La Lima y otros pueblos del distrito de La Coipa en la provincia de San Ignacio? Electrocorte ha hecho más de 10 cortes hoy día, señor. Este caso ha sucedido hoy en la mañana. Por favor, le suplico que lo haga público. Muchas gracias. El frente, ¿cómo se llama el frente este que se iba a poner las barbas en remojo? Unido por Jaén, me parece. Unido por Jaén. Vamos a dejar en sus manos este tema también. O sea, no solo es en Jaén, es casi en todo el ámbito del nororiente peruano que Electro Oriente causa estos cortes y tienen zozobra, ¿no? Y una serie de problemas que no pueden solucionarlo, que hasta el momento aparentemente solucionar estos problemas. Vamos a ver. Amigo Walter, comunique el Electroriente que no jueguen con la energía. El día sábado han estado jugando. ¿En qué parte, por favor? ¿Para qué parte? Buenas tardes, señor Walter. Como se trata de procesos administrativos, la misma inspectora de la inspectoría debe ser. Sí, inspectoría dice. La misma inspectoría de la policía les da la mano. Estamos jodidos por todo lado, hermano. Inspectoría debe ser su chamba abajo. Pero como aparentemente estamos podridos de todo, no hay esperanza de nada. Hace unos días, el doctor Eric Flores Espinosa, hijo profesional de esta tierra, solicitó virtualmente, y lo tenemos el número del expediente, el 002858-2026, solicitando virtualmente información sobre aquel banquete que se dieron del Lactovac, supuestos trabajadores o funcionarios de la municipalidad durante aquel mes o aquel tiempo de las elecciones congresales y presidenciales. Banquete supuestamente por quedarse a trabajar horas extras. ¿Se acuerdan ustedes? Un monto fue de 12.000 y el otro fue, me parece, de 11.000, algo así. Hágame acordar. Pero sobre esto se ha solicitado información hace varios días. Se ha solicitado a través de la pluma del doctor Eric Flores Espinosa el expediente administrativo completito que generó la orden de este servicio, de esta comelona. Como por ejemplo el requerimiento del área usuaria, el estudio de mercado, la certificación presupuestaria, el informe de conformidad del servicio emitido por el área usuaria, etc. Ha solicitado copias pedateadas del memorándum múltiple 008-2026-MPJ-ORH, es decir, Oficina de Recursos Humanos de la MPJ, mediante el cual se dispuso la implementación de las jornadas laborales estas extraordinarias, por la que tuvieron que tragar como elefantes platos exquisitos de Lactovac. Ha solicitado la copia de la lista de beneficiarios de este supuesto servicio de alimentación para saber con nombre propio quiénes son los tragaloncitos de la municipalidad en este gobierno corrupto del corazón que ya se va en diciembre. ¿En qué norma se establece que la entidad como la municipalidad de Jaén está obligada a darles de comer comida a uno a funcionarios o trabajadores por disque hacer horas extras? Cállenme en la boca sacándome la norma, por favor. ¿En dónde dice? Y todavía no siquiera de menú, de 8 soles, no. Dos montos, uno por 21 mil, otro por 11 mil, si no me falla la memoria, por favor. ¿En qué parte está estipulado eso? ¿En qué parte obliga a la municipalidad que les den este tipo de comida, compadre, estos banquetes? Por el contrario, se sabe que en la municipalidad existe un memorándum que prohíbe el pago de horas extras. ¿Bajo qué criterio se autorizó este banquete? Coincidentemente, durante el tiempo electoral, donde los corazones estaban de candidatos. ¿Ha dicho algo sobre esto los flamantes regidores, estos jijunas que se llevan el dinero del pueblo cobrándose su sueldo mensual, señor? ¿Han dicho algo? Nada, por lo que sepa hasta el momento. Y a la fecha, no se animan a entregar esta información pública. Entreguen esta información. Si no, seguiremos ladrando. Hay garganta para rato, aunque maluquita, pero hay garganta para rato. Chumba y Guayape, señor, le estamos escribiendo sobre este aviso a Electrooriente que no juegue con la energía, porque el sábado he estado jugando corte y apaga. Señor, en los valles de Chumba y de Guayape, dice, muchas gracias, permítame un ratito. Aquí en Miraflores, la EPS Marañón no da el servicio del agua por el día, solo nos da de 3 a 6 de la mañana. Ah, caramba. Perdón, solo nos da de 3 a 6 de la mañana. Esto está pasando por varios días. La EPS no emite algún comunicado para saber el motivo de la falta de agua. Muchas gracias. Tanta deficiencia, mi hermano, en las empresas de servicio público. Vamos a la pausa, maestro, regresamos. 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
2: Muchas gracias. Hay unos archivos que nos han enviado. Va a ser revisado el día de mañana. Muchas gracias. Dios mediante. Hasta mañana, 1 de la tarde, si Dios así lo permite. Ha sido todo por hoy. Como siempre, Walter Altamirano en la conducción dirección aquí a través de Radio La Chéverísima, nuestra cuenta en el Face, Altamira Noticias Jaén. Siga metiéndole su yape, siga apoyándonos, siga respaldándonos este trabajo. Muchas gracias de antemano a los que vienen haciendo, señor, a los que vienen colaborando con nosotros, a los que vienen dándonos su aporte. Muchas gracias. Dios me lo bendiga, Dios me lo multiplique. Se quedan con Wilson Valladolid. Conmigo hasta mañana. Buen provecho, permiso.
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0: selva. El barrio de Tamarita. A las 2 de la tarde con 15 minutos. Señoras y señores. Turno para...
1: Corazón cerrado.
0: 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Buenas tardes, gracias Walter Altamirano y todo su equipo de prensa. Wilson Valladolid te saluda. Nos quedamos juntos hasta las 4.

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1: 2:30 con 25 minutos. 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

acuerdo, ¿no? Me acuerdo que antiguamente se llegaba hasta Pacaypampa, dura penas, por carretera. Luego de Pacaypampa tenía que ir hasta Bellavista de Cachaco, al lomo de caballo. ¡Qué peripecia! ¡Qué peripecia para llegar, pero se llegaba! ¿Sí o no? Aquí está ahora Cielo Serrano. No llega, Carlitos More, no llegas al lomo de caballo. Se te hace yay, hermano. Este es pa' macho nomás. 2:41.

armonía ahora de Steven Franco. Totalmente diferente. Hablando de armonía de Steven Franco, resulta que Tamarita Gómez anda en amoríos con uno de los Lozada, la nueva generación de los Lozada, con el hijo de Giorgio Lozada, uno de los nuevos dueños de esta armonía que ahora acabamos de disfrutar. Juan Valentín Lozada, ¿no? Anden amores con Tamarita.

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24 de agosto. Y ahí consumió el 28 de julio. Es casi un mes ya. Y la filosofía era que como su papá acabó con el terrorismo, e iba a acabar con la delincuencia. Pero hasta ahora está siendo un gobierno que más o menos tira a lo Dina Boluarte. Y empezó a preocuparse en la belleza,

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muchachos de la poderosa Stanibal. Solo faltan 19 para las 4. 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

0: 6:30.
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